0: Se abre la segunda hora de Radioactivo Hoy Request con The White Stripes y Seven Nation Army. ¿Cómo están? Buenas noches ya, buena noche de viernes para quienes se van sumando a Radioactivo en el FM en Bogotá, en Medellín o en cualquier parte de Colombia y el mundo a través de radioactivo.com. Yo soy Catalina Bernal con ustedes hasta las 8 de la noche. En esta edición de viernes del programa que usted protagoniza, porque es usted quien pone las canciones durante 2 horas de lunes a viernes de 6 a 8 aquí en Radioactiva. ¿Cómo puede hacerlo? A través del 300-534-0776, nuestra línea de WhatsApp. Si está fuera de Colombia, súmele el +57 y listo. A las 8 de la noche continúan las canciones el resto de la noche y madrugada por si las necesita. Y mañana volveremos a las 8 de la mañana con lo menos peor del gallo, a las 12 del día el Rock 20, y ya vengo a contarles más. Porque lo que queremos es escuchar música. Hola.
1: Buenas noches, Radioactiva. Me regala la canción Londo Calling de The Clash.
0: Claro, The Clash en segundos, pero antes.
2: Oli, buenas noches. Por favor, pueden colocar Kraken Vestido de Cristal.
0: Listo, aquí está Vestido de Cristal. Es Kraken. Continuando con esta segunda mitad del programa de Radioactiva, en el que usted es protagonista al aire Radioactiva, by request.

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0: Ahí teníamos a Maneskin con Supermodel al aire en Radioactiva by Request. Mañana sábado, 8 de la mañana hasta las 12 del día con Champion, lo menos peor del gallo, por si se perdió algo de nuestro programa de la mañana entre semana de 6 a 10 de la mañana. Se lo resumimos desde las 8 los sábados hasta el mediodía. Y a las 12 les estaré presentando el conteo de rock más importante de Colombia, el Rock 20 de Radioactiva. A las 2 de la tarde, después del Rock 20, la cúpula música en español con Cheche, Camilo Vargas desde Medellín. Y recuerde que a las 6 de la tarde, mañana sábado, y a las 6 de la tarde del domingo hay Rock and Gol. El sábado, mañana, Junior versus Santa Fe, y el domingo, Millonarios versus Inter. Ahí les dejo la programación para este fin de con Radioactiva. Hola.
1: ¿Qué más para ser de Radioactiva?
0: Hola.
1: Me gustaría escuchar el ataque de las chicas de Cocodrilo de Hombres G.
0: Listo, va.
1: Un saludo, un abrazote.
0: Vamos entonces hablando de música en español, con música en español en segundos, pero antes.
2: Muy buenas tardes.
0: Hola.
2: Caterina, ¿cómo estás? Un saludo muy grande a todos con Juan Camilo.
0: Hola, Juan Camilo.
2: Iniciando la semana escuchándote y con mucho camello, pero ahí vamos.
0: Listo. Finalizando.
2: Puedes colocar, por favor, Cata, mi novia se cayó de un pozo ciego de los fabulosos Skytax.
0: Claro que sí.
2: Te lo agradezco mucho. Un abrazo.
0: Abrazos para ti. Estaremos el 17 de octubre con los fabulosos y 2 minutos en el estadio de techo con Radioactiva. Puede pedir sus canciones todavía está tiempo al 305-3407776. 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

0: Y para completar, tres canciones en español. Y recordando que los sábados a las 2 de la tarde hasta las 5 usted escucha a Camilo Vargas desde Medellín, a Cheche con La Cúpula. Sábados en la tarde cerrábamos con Fito. Y al lado del camino al 305-344-0776 ustedes piden canciones. Eso es lo que queremos escuchar, canciones, canciones. Hola.
1: Buenas noches, redactiva, para pedir la canción Brainstorm de Arctic Monkeys.
0: ¿Listo?
1: Por favor, gracias.
0: Se puede, Arctic Monkeys en segundos, pero antes.
2: La redactiva, me encantaría pedir la canción Bones de Imagine Dragons. ¿Listo? Muchas gracias, siempre escuchando Radioactiva.
0: Muy bien, aquí están los Imagine Dragons en Radioactiva. Hoy request.

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0: Ellos son Kaleo. Esta canción se llama Way Down We Go, con lo que muchos conocieron de este proyecto a través de plataformas digitales y a través de la radio del mundo. Usted está escuchando Radioactivo by Request de lunes a viernes de 6 a 8 de la noche. Usted es el protagonista. Aprovecho para saludar a quienes se reportan en el 305-340-0776, no solo con mensajes de voz pidiendo canciones, que es la razón y el objetivo de este programa, sino saludando. Saludos para Felipe Arbeláez hasta Manizales. Saludos a toda la gente de Manizales y Pereira. Para Lucía Benavides, quien nos escribe también desde Barranquilla en conexión con Radioactiva, con la aplicación gratuita, no importa cuál sea el sistema operativo de su celular, ahí la puede tener. Y un saludo para Juan Carlos Pinson, que también nos escribe desde la ciudad de Bogotá en conexión con Radioactiva. Estos son los mensajes escritos que nos van dejando ustedes por ahí. Mañana 8 de la mañana, lo menos peor del gallo con Champion, a las 12 del día ustedes y yo nos volvemos a encontrar para hacer un recorrido por las 20 canciones más importantes del planeta rock, el rock 20. Yo soy Catalina Bernal, si le quedé debiendo canciones, por favor, acepte mis disculpas, pero también acepte mi invitación para que nos encontremos también el próximo lunes a las 6 de la tarde para poner canciones, para acompañarle en el regreso a casa, lo que sea que haga en ese momento del día. Al 305-340-0776, sus pedidos, hola.
1: Hola, Cata, muy buenas noches.
0: Hola, buenas.
1: ¿Me puedes colocar Infinite Sour de Deftones?
0: Claro.
1: Muchas gracias, un feliz resto de noche.
0: Igualmente, hablando de las importantes del Rock 20, Deftones en camino, pero antes.
2: Buenas noches, Cata.
0: Hola.
2: Quiero escuchar Take Me Out de Franz Ferdinand.
0: Listo, y así cerramos esta edición de Radioactivo by Request. Pero la música continúa el resto de la noche y madrugada mañana a las 12 de la noche.

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1: 7:55.
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0: llegado el momento de regresar. Nosotros nos disponemos a concluir con nuestra misión. Tengan la bondad de ser felices. Fue Zampayo Climaco, reportero del aire.
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2: 8:58. 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
2: 10:02 de la noche.
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4: 8 de la mañana.
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0: Con Where Is That sonando al aire en Radioactiva en esta mañana del día sábado, mi champion, mi campeona al otro lado de la radio, acompañándonos. Un abrazo para todos ustedes, gracias por estar conectados al otro lado ahí de sus aplicaciones, de sus señales de streaming, de todo lo que ustedes tengan por ahí a la mano para escuchar hoy el resumen de lo que nos estuvo tan mal esta semana, junto a Pacho, junto a Catalina, junto a Lucho Gardezabal en el gallo del planeta rock. Un abrazo para todos. Vamos a tener muy buenas canciones en esta mañanita del sábado. Hoy hay rock and roll, mejor dicho, hay un montón de cosas para que usted se me relaje, se me pare duro y se deje acompañar de Radioactiva. Vamos a empezar de una vez con algo que pasó esta semana, y es que estuvimos hablando con los oyentes sobre momentos de torpeza. ¿Cuándo usted tuvo un momento como de torpeza muy evidente y que vale la pena contar al aire aquí en el gallo de Radioactiva? Así empezamos esta mañana, 4 horas, nos vamos derecho recordando lo menos peor del gallo.
1: Saludos, galleros. Yo Hola, no sé si ustedes sepan, pero en la zona de la costa, cuando alguien está enojado, le dicen guapo. Y alguna vez en mi trabajo, había una profesora joven, querida, bonita, estábamos trabajando.
2: Sí.
1: Y ella me dijo como, oye, estás guapo. Y yo le dije como, sí, tú también estás muy querida, ¿por qué no hacemos algo después del taller? La chica... me miró, se rió, se fue y me dijo, creo que no me entendiste. Y yo estaba confundido. Luego pregunté y ella simplemente me estaba diciendo que yo estaba enojado y yo le estaba invitando a salir. Y es real.
2: No. Pero yo no me sabía ese término de la costa, que guapo era.
3: Ah, está guapo.
4: Claro, porque, entonces te vas a ir de guapo a los golpes.
2: Menos mal no estaba recho.
4: Guapo.
2: Menos mal no estaba arrecho, porque también...
3: Sí, es que iba a decir.
5: No, arrecho,
3: no, estás
5: sí
3: guapo y arrecho, y hermano, bueno, vamos, entonces no salgamos, vamos hacia el baño, no importa.
5: Man, digo, me gané la lotería.
3: Man, digo, se me nota tanto.
4: Pero si yo lo que estoy es bravo, ¿usted qué es lo que quiere?
5: No, o sea, yo no la sabía,
4: Sí, sí, sí.
3: No, pero y bueno, todo convencido a decirle a...
2: Bueno, obvio.
3: Tú también. Tú también.
2: Obvio, y ahí cambia el tono uno, ¿no? Si está mal genio, dice, no, pero tú también guapísima, o sea, la verdad es que...
4: ¿Y cómo le fue en el colegio, papito?
6: No, la profesora, ahí, que es que yo, cuando me pongo bravo, me pongo interesante. Ah, va a volver más serio en el colegio.
2: Más serio. Bueno, de aquí el gallo, ¿quién es el más guapo o la más guapa?
6: Todos sabemos.
2: Demasiado guapa.
4: Para decirle que tenemos un torneo de guapas.
3: Lo que estás.
4: Esto parece un reinado de belleza, Pacho.
3: Lo que estás re bueno.

0: Renegades son los ex ambassadors acompañando lo menos peor del gallo. Oiga, no sea así, si usted tiene un amigo, una amiga, contorsionista, preséntenoslo.
1: Si alguien sabe algo de un contorsionista o una contorsionista, que nos escriba al 305-34-0776.
0: Eso, ¿okay? Bien.
2: Importante.
0: Eso
1: es lo que estamos buscando.
0: Bien, sí,
2: importantísimo.
0: Sí. Si quiere, protegemos su nombre, le inventamos como un nuevo nombre artístico.
1: Sí, eso. La olea.
2: El alambre.
1: La olea.
2: No, la olea no, porque las obleas se parten.
3: Sí, claro. O y es porque, haciéndole espacito.
2: Olea. O es porque hay que doblarlas para podérselas comer.
3: También.
1: Por favor.
2: Es
1: por
2: que favor. Ustedes me...
1: Ya, tranquilos.
2: Perdón.
1: Ya saben.
0: Qué chistoso. Listo, va, de una.
1: Ya saben. Entonces, 305-34-0776. Vamos a ver si la comunidad del gallo nos ayuda a tratar de encontrar a una persona que nos pueda hablar. Creo, me parece, nosotros no hemos hablado alguna vez hace mucho tiempo con un colombiano que era del Circo del Sol, pero sí. Es que no sé si era contorsionista. Además que era malabarista y nos estamos hablando de cosas, de preguntas de más, diferentes.
2: Además que era acomodador.
1: También puede ser.
2: Pero seguramente él conoce un contorsionista allá en el Circo del Sol. O sea,
1: claro, seguro, sí, nos seguro, puede decir. Seguro.
2: Claro.
1: Bueno.
2: Pero ¿será que hay chicas que lo logran?
0: ¿Qué? Ah, ok.
2: Mujeres contorsionistas.
0: Sí, claro. Ah, no, pero, uy, güey, madre.
1: Es que las mujeres tienen más elasticidad que nosotros y la cadera, las mujeres, pues pueden, los claro. Hombres somos en la cadera como bloqueados. A eso le pusieron como un candado.
2: Sí, somos como muñecos de Lego.
1: Uh-huh. Exacto, muñequitos de Lego. Sí. Las mujeres sí, pues sí, obviamente no. En la cadera tienen un movimiento sí, no, diferente.
2: Son superiores hasta en eso. Son super... hay que decirlo en voz alta, Pacho.
1: ¿No? Sí, no, ¿cómo es?
2: Se dice en voz alta y no dice nada, somos una raza inferior. No importa, uh-huh. No importa.
1: Las cosas como son, de verdad.
2: Sí, no, ya lo aceptamos, bueno. Es genial. Por favor, trátennos bien.
1: Ahora, también uno plantearía y es, ok, bueno, esto uno dice, ah, bueno, muestra a ver si una persona podría hacer estas cosas y demás. Pero, por ejemplo, en mi caso, ¿qué? Como tan clásico en eso, ¿qué? Digo, no, a mí me saltan de un armario y yo me asusto.
3: Digo, ah, ya entiendo. Baje, o sea, como
1: bájese
3: que...
1: de allá.
2: Como esas allá, piruetas, ¿no? Como,
1: claro,
2: que se pongan,
1: no.
2: Como que se pongan a hacer origami con uno.
1: Que llegué haciendo medialuna.
2: Y uno haga...
1: ¿Qué pasó acá?
0: Que le diga, claro. Ahora lo ves.
1: Uy, Lucho, que hagáis como...
0: Ahora no lo haga así, que llegue haciendo la medialuna.
3: Claro, que a uno loco.
2: ¿Cómo lograste?
3: Que a uno loco, sí.
2: ¿Así eres para así también eres para la bolirrana?
1: Claro, es que eso asusta.
2: Sí, eso asusta.
3: Y si uno se asusta, puede salir mal.
1: Total.
2: Ah, claro, los nervios le pueden jugar una mala pasada y
3: sí.
2: Se puede terminar cogiendo el... Sí, claro. Con la cremallera, sí, horrible. Horrible.
0: Con la cremallera.
2: Horrible. Sí. Pero usted
3: sí, pero
2: dice
3: sí
2: cuando se
3: curiosidad.
2: Refiere a, o sea, como que le hagan así jugadas raras, piruetas, como el astronauta sin casco, la mosca.
1: Sí, como que usted no venía preparado para tanto show y usted dice, uy, un momento, que esto de cuando acá fue. Sí, exacto. O sea, como que ¿a qué horas pasó todo eso? O empieza a sacar 10 disfraces. Y uno queda como, pucha, pero ¿de dónde sacó todo esto? Una maleta llena, no, es que es para hoy.
2: Pero, uy, pero con el de Blancanieves estábamos bien.
1: ¿A qué hora vamos a hacer todo esto? Porque uno se siente presionado, uno siente que tiene que dar la talla a ese nivel. Y no,
2: claro, mi pelada va por el tercer disfraz y uno con los boxers de los Simpsons.
1: Claro.
2: Reina, pero me hubieras avisado que era una izada de bandera.
1: Y lo que dice usted, Blancanieves, bueno, hasta ahí vamos bien, pero ya de ahí en adelante, de verdad, Fiona, Blancanieves, no, ya.
2: Oye,
1: lo puso muy difícil.
2: Mike Wazowski no me prende, por favor, siguiente.
0: sí, ya muy raro, ya muy extremo.
3: ¿Será que los contorsionistas sí sacan todo su furor así en la de primeras? Yo no creo. O sea, si están con un mortal, pues.
1: ¿Con un mortal? No, no
3: sí,
1: creo.
3: Sí, no creo.
2: Sí.
0: Pues como que si quieren sí. Sorprender, sí, impresionante.
1: Pues,
0: creo que va
4: cuando yo tenía su edad, mija. Yo una vez me metí con una bailarina.
1: No, bailarina, pero profesional,
2: bailarina
1: dice usted.
2: De ballet, mi perrito, de, ballet, de danza okay. Contemporánea.
1: Y lo pusieron a andar en puntitas a usted.
2: ¿Ah, sí? Y pa' de buré.
0: Sí. ¿Hizo la del colibrí?
2: hizo el astronauta sin casco, el colibrí sin flor, la mosca borracha, el cucarrón con las patas para arriba.
1: El cucarrón con las patas para arriba.
2: Cuando me hizo el cucarrón, yo dije, ¿qué? Sí.
3: Claro. ¿Y usted sintió presión?
2: Yo, la verdad, sobre todo lo que me sentí fue mal. Porque es que yo me sabía dos o tres, a ver, o sea, pues.
0: Será ahí un tubo.
2: Ay, no, quieto. Yo era un tubo. Nunca lo hiciste también.
1: Yo creo, sí. Cata, yo creo que en las artes amatorias es igual. Por ejemplo, en el fútbol, usted puede ir a un partido de fútbol aficionado con los amigos, al de partido de potrero, y llega sí. alguien y dice.
0: Y agarrarse e invadir la cancha.
1: Claro, y dice, no, es que el amigo que viene hoy es que jugó en las inferiores de no sé qué. Ya uno sabe.
2: No, ya uno
1: ya
2: sabe.
1: Ya uno siente, ya uno. Ah, ya uno sabe que hay diferencia.
3: Claro, sí.
1: Que hay diferencia. Claro. Que ya no sé qué. Entonces uno,
2: ahí ya el partido deja de ser divertido porque nosotros nos jugábamos para divertirnos.
1: Sí. Exacto.
0: Ya le puso eso, otro nivel.
2: Claro, este ya ha ganado plata parando un balón. No es lo mismo.
3: No es lo mismo.
2: No es lo mismo.
3: No es lo mismo. Dos tazas de té y ya.
1: Sí pasa. Pero bueno,
0: sí. Oye, eso es el contorsionista.
2: Sí. Eso les cuento, muchachos. ¿Qué sentí yo en ese momento? Sobre todo pena. Vergüenza.
0: Sí.
2: Claro.
0: ¿Eso qué? Se sienta, se levanta y le queda uno con nudo y uno, uy, ¿cómo hizo eso?
1: ¿Qué? ¿Cómo que se sienta? ¿Qué, productor? ¿Qué le pasa? No, este tipo. No.
3: Por favor. No. Champion.
2: Oye, ¿qué hiciste? ¿Qué es eso? Ayúdame. Vamos, tranquilo. ¿Qué hiciste?
3: Que se levante el
1: como la bomba.
0: Se levanta y se sienta y tú, un perrito. Se levanta y se sienta y tú, Mickey.
1: Mira, ahí te dejo ese Mickey Mouse.

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1: Entonces,
0: pues yo traigo cosas que mi algoritmo me muestra.
1: Ok.
0: Porque mi algoritmo me odia.
1: Sí, ya sabemos que su algoritmo huele a azufre.
2: Sí.
1: Sí, eso ya lo sabemos, lo tenemos clarísimo.
0: Sí, mi algoritmo, digamos que no colabora. El man no colabora. O sea, yo me pongo a buscar videos como de gaticos así divertidos y chistosos. Y me muestra, pero luego sale con barbaridades que yo digo, ¿pero por qué? ¿Por qué? ¿Por qué algoritmo? ¿Por qué si yo quería alejarme de esto?
3: Claro, me imagino.
2: ¿Cómo no?
1: ¿Usted cree que la mejor manera de alejarse de eso es compartirlo con nosotros?
0: Sí.
1: O sea, como para que no llegue solo.
0: Sí, pues yo creo que a todos al fin y al cabo en algún momento el algoritmo nos ha mostrado algo para irnos al infierno. Y yo estaba...
3: Sí, eso sí es verdad. Sí, es verdad. Se ha mostrado cositas.
0: Siempre aparece con cosas ahí. Y yo pues hoy les traje un video. Tienen que conectarse a YouTube y a TikTok para que lo veamos, para que entiendan y para que nos vayamos al infierno juntos.
1: Okay.
3: A ver, vamos a ver nuestras reacciones también en video.
0: Me gusta porque
3: a esto que trae
0: Paulita, nuestra directora de video.
1: La guapa, sí. Paulita.
3: Está muy guapa hoy, muy guapa.
0: ¿Guapaula?
1: La Guapaula. ¡Dale, Guapaula!
0: Guapaula, vio el video y dijo, chao, no sé cómo va a mostrar eso.
3: Ay, dijo.
0: Y yo, Paula, perdón, pero yo me puse, hago si es lo que a mí me aparece.
1: Me puse las gafas para verme más serio, para evitar a toda costa.
0: Sí, este es un momento donde el que se ría se va al infierno.
3: Ok, vamos a ver.
0: Conéctense a través de YouTube y de TikTok y vámonos al infierno juntos.
2: ¿Qué? Ah, ya entiendo, esperen ya.
0: Sí, hay que ver.
1: No,
3: no, yo tengo que entender. Yo tengo que, pues obviamente sé lo que pasó, pero.
0: ¿Qué no entiendes, Pacho? ¿Qué no entiendes?
3: No.
2: Paulita, ¿nos lo puedes poner en el monitor?
3: El video, ¿no? El video.
1: Porque... Sí, porque ¿dónde?
3: Como la bailarina.
0: Es un show. Digamos que está él en un show. Y hay un momento del show donde una mujer pues le hace un truco, le hace una llave. Le hace una llave,
3: sí, una llave.
1: Con lo sencillo que es hacerla del ping-pong y va y le hace eso.
0: Y en el golpe termina torciéndole el brazo al tipo.
3: ¡Oh! Pero se lo saca completamente, o sea.
1: Le parte.

0: codo al otro lado.
1: Habló del codo.
0: Le partió el codo.
2: Es horrible.
3: Dios,
2: porque
3: mío.
2: El man está sentado como en el piso, ella pone las piernas sobre los hombros de él y en un movimiento muy rápido, en una gambeta.
1: Es que no, ella es que el hace man, un movimiento no, el man, claro, lapidario.
4: Digamos que, digamos.
3: Dios mío.
2: Ella con sus piernas ala al tipo hacia sus nalgas. Las. Y de la fuerza termina torciéndole el brazo.
4: Sí, él no sabe cómo mantener.
3: No quiero ver eso.
1: También es que hay una diferencia entre él y ella bastante. Entonces, digamos, claro, que es como, se montó en una silla, ella se montó en una silla.
4: Digamos que, no era, que pues, eso es mucho fuerte. Voltaje para esa pila tan chiquita. ¿No? Sí. ¿No?
3: Como que pero se demasiado.
2: Se fue, pero no se
3: el
2: ría.
3: Man como que no entiende ría. Qué pasa. Dios mío. No,
2: él le dijo a ella, te voy a partir, y ella, así. Así.
1: No, pero ¿qué es esto tan no, salvaje?
2: No se rían, que pobrecito está sufriendo. Sí. Es que,
4: doctor, comenzó con es que una erección y terminó con una fractura.
3: No.
2: Llegando al médico, ¿qué le pasó? Me atropelló una culona.
1: Productor, ¿cómo va a decir ese tipo de cosas? Lucho,
3: qué accidente Lucho. Tan malo.
1: Lucho se está riendo.
4: Yo lo que tengo es, sí, envidia.
2: La famosísima llave de cachetes.
3: Ay, no, ya.
4: La conocida.
2: Catalina se irá limpiando.
3: No, es que eso está.
1: Catalina llave de cachetes.
4: Ya, la conocida llave del orto.
3: Al nadie le va a
1: por favor.
3: Al Lucho. Nadie le va a creer que le pasó eso.
1: Le van a tener que hacer al herido ortopedia.
4: Si eso fuera Mortal Kombat, le hicieron una nalgality.
3: Uy, Lucho. No. ¿Qué? Uy, no, no, no.
4: Sale al infierno bajada. Se va a ir esa vieja, véala.
1: Uy no.
2: Show
1: no.
2: Sí, pero ¿a qué costo?
3: Show sí, pero no así. Ay, no.
1: Hijo, cuando madre, le famearon el codo.
4: Le sí.
3: Ojalá
4: cuando,
3: ese no sea el que utiliza.
4: Ay,
2: cuando
4: qué triste.
2: Cuando sales de fiesta y se escala a nivel hospital.
3: Ay, no sean así.
2: Muerte por snusnu.
4: Codo de tenista, codo de pajero.
3: Ay, no.
2: Balón, sí. Siga jugando.
4: Y balón, profe, balón.
1: Balón.
4: A mí lo que más me conflictúa es que él se alcance a reír un poco. Uy, cuando no. Siente el nalgazo.
1: Y además no, dice que como que no lo muevan, o sea, él queda ahí ya quieto, ¿no?
4: Uy, es que le paro. Uy.
2: Stripper de la UFC. Quedó con brazo de limosnero.
4: Ay, huevo. Le tocó aprender con la otra mano.
2: Mejor deme el show de espuma.
4: Y si mejor me hace un show de títeres.
3: Ay, no. No
2: valió la
3: no.
2: pena cada maldito segundo.
1: No.
2: ¿Y cómo te rompiste el brazo? No, jugando fútbol.
1: Iván René.
4: Bedoya.
2: Es que un sentón y chao cadera. Doloroso es que, y placentero.
1: Es que no le importó. Se levanta como si nada, no le importó la víctima.
4: La vieja,
1: o sea,
4: se va como si nada.
1: Se va.
4: Ella
1: se
4: llega.
1: Va como si nada.
4: No, a mí lo que más me gusta son los últimos momentos del, ¿cómo por decimos eso? Nalgazo. Cuando ella le aterriza
2: traque,
4: la pelo.
2: Traque.
4: El nalgatraque, el
2: culitraque.
4: El culitraque. Es que hace más si se culiar.
1: Le faltó pedir propina a la vieja.
3: Uy, no, eso estuvo tenaz. No.
2: Dice que
3: hombre.
2: Con ustedes la cavapollas, destructora de pelvis, aniquiladora de entrepiernas.
4: Oye, no, me dice, no, no. Oye, me dice la inolvidable. Ya te, ¿por qué? Ya te vas a ir enterando.
1: Ya tú sabes.
4: Ya es te que vas a ir
3: era enterando. Eso un trauma cráneo encefálico.
2: La veo ya del
4: la veo ya del stripper.
1: Es que, no, no.
2: Es que ahí, si se fijan bien, le quedó la nariz café.
3: ¡Ay, no!
5: El gallo que nos vio crecer.
2: La calle de los sueños. Bueno, no sé cómo es que grita Bono, pero lo canta en español. Street of Dreams, YouTube en Radioactiva.

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1: 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En Radioactiva son las
2: 8:57 de la mañana.
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0: Uno de los intros, de mis intros favoritos de la música, AM Radio con Everclear. Está buena esa conversación un día, ¿no? Usted qué intro de canción lo enloquece. Este que hace como un homenaje a la radio de los 50 y como presentaban canciones, es increíble. AM Radio, Everclear, para arrancar nuestra segunda hora de lo menos peor del Kikiriki del Gallo. ¿Qué tal? ¿Cómo están al otro lado? Espero que todos bien, disfrutando de su fin de semana, de este sábado que sí los dejan descansar para que se pongan a organizar toda la casa. Pues para todos ustedes está lo menos peor del Gallo con buenos sonidos y esta vez con muy malas actuaciones, porque como en la D23, en la D23, el evento de Disney donde hablan de todo lo que van a lanzar, hablaron de una nueva película de Coco, pues en el Gallo enloquecimos.
1: Pero una pregunta, aquí todos los integrantes del Gallo, ¿se han visto la película de Coco?
2: No, no? Ah, bueno. No me he visto Coco.
3: Te fallé. ¿No?
0: Resumen.
3: Te fallé.
2: No.
0: Resumen, tiene mucho que ver con la cultura mexicana, con lo del Día de los Muertos.
3: Ah, menos mal digo con lo de los Días de los Muertos.
1: Es la historia de Miguel Rivera, es un niño de 12 años.
0: Exacto, un niño de 12 años.
1: Y el sueño, tiene un sueño y su sueño es ser músico.
0: Y es okay, campanero de una banda criminal.
3: Sí. Ah, es bien de la cultura de allá.
1: Lo que pasa es que hay obstáculos para que él cumpla su sueño.
0: El
1: uno,
0: niño, eso, el niño.
1: La
0: vive
1: familia
0: en un
1: no quiere. La familia no quiere.
0: La familia no quiere que él sea no músico. Quiere. Vive en un barril.
1: No.
2: Vive tiene una pantano. Banda. Se llama
1: vive
2: RBD.
1: En un pantano y se lo come un lobo.
3: Uy, qué pero.
0: Esas Coco.
3: Son varias.
0: Esas Coco son varias.
1: Entonces él busca la bendición del tatarabuelo músico para volver. Sí. Y pues empieza a descubrir un poco la verdadera historia de su familia. Entonces están sí. Miguel Rivera, que es el niño.
0: Sí.
1: Está Héctor, que es sí. un esqueleto muy carismático que lo ayuda a Miguel.
0: Sí.
1: Está Mamá Coco, que es la adorable.
3: La que mejor lo pasa.
1: La adorable anciana. Que van a ser Coco 2. ¿Es verdad lo que van a ser Coco 2?
0: Sí,
1: pero no puede ser, pero sí Mamá Coco. Sí. Pero que le van a sacar a Mamá Coco, tendrán que devolver el tiempo y cuando ella.
0: Con la Ouija, Pacho, en esta es con la Ouija. La ponen a actuar pues con la Ouija, la llama.
3: Chupa Coco.
1: Está Ernesto de la Cruz, que es el músico más famoso de México, el ídolo de Miguel.
0: Sí.
1: Y está Dante. Que con Spinetta, exacto.
0: Que con Spinetta.
3: No.
0: ¿Listo?
3: Sí, que
0: mucha gente creía que Coco era el niño y no, Coco
2: yo pensaba
0: es la
2: que
0: abuelita.
2: Coco era el niño.
1: Yo.
0: El niño es Miguel.
2: O sea, ya.
1: El niño es Miguel. Pero lo que pasa es que él es el protagonista, entonces es raro que se llame Coco la película, debe haberse llamado Miguel. Pero como yo no soy el de la película ni de Pixar.
2: ¿Por qué?
1: Le pusieron
0: se destruyó.
1: ¿Qué le pasó a Mamá Coco? No.
0: Mamá Ita, ella cita.
2: Ella cita.
1: Mamáita.
0: Ella es Ota.
3: Ella es Ota.
1: Es Dota.
3: Ella es Ota. Ota.
2: Pero pobre.
1: Ella es Dita Rica.
2: ¿Qué? ¿Por qué Mamá Coco es la protagonista?
0: Oiga,
3: eso no es de Navandíbula, eso es de otro lado.
0: ¿Os puedo confesar?
3: El Coco es en quién, otro lado.
0: ¿A quién?
3: ¿Qué? ¿Qué?
0: Estos días he pensado un poco
3: en
0: qué pues.
3: ¿Enita?
0: No. También.
3: ¿Antojado?
0: También. Pero en que ojalá a Katica. Pues no le quiten esa medicación.
3: Porque es cierto. Yo no quería decirlo.
2: Yo no quería decirlo, Charlo,
3: pero cuando le quiten esa medicación la voy a extrañar. La voy a extrañar bastante.
1: Tenemos que ser muy agradecidos.
0: Sí, o sea, yo sé que eso puede ser peligroso. Con el tiempo y todo, ¿no? O sea, dicen.
3: No, pero eso le damos suficiente agüita y eso no está en peligro.
0: No,
3: eso
0: que se diluye.
1: Y se le da manejo, se le da manejo de grupo.
0: Si eso es la orina, lo evacúa. Pero pues. Su dosis diaria está muy buena.
2: Pero es que lo de Coco me destruye completamente.
1: Bueno, pues traje una cena. Si quieren, vamos viendo, porque la idea es que se conecten a YouTube, vengan al canal de Radioactiva Colombia. Vengan por favor acá. Radioactiva Colombia es el canal. Suscríbase, active la campanita. Y también estamos en TikTok para que puedan ver y oír, por supuesto, la escena.
4: Uy, espere. Yo no sé, ustedes que se han estado en televisión y todo eso, ejercicios así como para actuar, ¿uno qué hace? ¿Cuál?
1: Pues coma mierda.
3: ¿Cuántos cocos hay que mamar?
2: Mamá Coco y mamá.
1: Ya. Lo del teatro, productor, Pacho, eso, sí. Que se dicen que coma mierda.
3: Mucha mierda.
1: En el teatro dicen entre actores, eso. Mucha mierda es.
3: Mucha mierda.
4: Eso.
1: Entonces mucha mierda para la cara. Estrés.
2: Tipis.
4: En la cara. Sí.
3: Bueno. Mucha mierda, pero no tanto que le parta el codo.
1: Vamos a...
3: Pero no tanta, o sea. Okay. Es suficiente para decir.
1: Vamos a ver, y hoy, ¿hace cuánto se tomó la pastilla? Porque está en su momento más top.
2: Yo les dije que Coco no, porque yo no puedo con esto, pero bueno.
1: Tranquila. Es sencillo, oiga. Vamos a verla y a oír la escena, así
3: veámosla,
1: que...
3: Veámosla.
1: Vamos a peliculear en Radioactiva con Coco. Aquí está la escena. Es cortica, tranquilos.
4: A ver.
5: Mándala.
6: La guitarra de... ¿De la cruz?
5: Acá. Papá.
6: ¿Es Coco? Mamá Coco. ¿Mi papá es Ernesto de la Cruz?
5: Papá.
3: Es un fragmento mínimo.
1: Si quieren, yo puedo hacer de Mamá Coco. Para que no tengan que sufrir tanto. Y ustedes de Miguel, cada uno va a ser de Miguel.
4: Uno de Miguel y usted de Mamá Coco. Listo, hágale, Pacho.
1: Tengo que sellar mi papel. ¿Me lo puede poner otra vez?
4: Paula, por favor.
1: Otra vez, de nuevo.
4: A ver, ¿cómo es que es? A ver.
6: La guitarra de la cruz.
2: Mamá Coco, no.
6: Mamá Coco, ¿tu papá es Ernesto de la Cruz?
5: Papá.
1: Ya le cogí el tiro, ya le cogí el tiro a Mamá Coco.
2: Mamá Coco no habla tanto, ¿cierto?
1: Sí, dice. Papá. Papá.
3: Qué buen casting.
4: Le falta Pacho. No le aplaudan eso a Pacho tampoco.
3: Qué buen casting. Mira. Mira el gesto, la cara, la mirada. Ahí hay un talento.
2: ¿Qué Ernesto de la Cruz es el papá de quién?
4: De Mamá Coco.
2: Es el papá.
4: Ernesto de la Cruz es el papá, sí. Entonces, bueno, eso dicen al inicio de la película. Al final se dan cuenta que es otro señor.
1: Que por eso es que pelean, por eso Cata es que se da una pelea entre Coco, entre Rico y entre Huevo. Todas esas mamás se pelean mucho.
4: Y no está en reversa, no está.
1: Papá. Está en reversa.
4: En reversa.
1: Siempre llegó tarde al casting. Bueno, entonces te van a hacer.
4: Se hizo rogar.
1: De Miguel, ¿ok? Miguel. Vamos a arrancar con el productor. Arrancamos con el productor.
4: Espera, yo abro mi guión.
3: Asco, Champion, dice que en reversa. Este es un asco.
1: Practique.
4: Soy Miguel, ¿no? Miguel entonces.
1: Soy Miguel, yo soy Mamá Coco.
4: Mamá Coco. Listo, va. Pero serios, muchachos, que uno nunca sabe cuándo lo escucha uno, Christopher Nolan.
1: De verdad, vea.
2: Christopher Nolan. Él dijo que no tenía ni celular.
4: No, de verdad.
2: De verdad, tiene un equipo que le cuenta qué pasa en su correo.
1: De pronto Tom Holland o Zeneida
3: Zeneida, sí.
4: Usted, Cata, ahorita que la vean sus amigos de Hollywood. Que la vea por ahí.
1: Mamá.
4: Tom Holland.
3: Que la vean por ahí, mamá.
1: La vea sabroso.
2: Va. Ahí sí entró ganando.
3: Dios mío. Tengo la mente de Cristo, favor. Tengo la mente de Cristo, tengo la mente.
4: Va. Voy, soy Miguel. Listo. Miguel,
1: ya. Empieza usted, acuérdese.
4: Miguel, soy un niño. Dame las características del papel, Pacho. ¿Soy un niño de cuántos años, más o menos?
1: Es un 12 años. 12 años. Es un niño el que la familia no cree mucho en él. Sí, le prohíbe hacer cosas. Uh-huh. Él busca la bendición de su tatarabuelo, de Ernesto de la Cruz.
4: Eso creen, sí.
1: Pero él desencadena, pues, obviamente, o muestra más bien los conflictos de toda una familia.
4: Soy un niño.
1: Y es la familia Madrigal.
4: Listo.
3: No, oye. ¿Estás ahí como cosas. Mezclando en vivo? Va. Para toda la galaxia.
4: Atención. Va, voy. ¿La guitarra de la cruz?
1: Papá. Papá.
4: Mamá Coco, hablas como Iti.
2: Miguel es Rolo.
1: Parido.
4: Mamá Coco.
1: No, tómese en serio el papel, de verdad, viejo, porque es que uno aquí entregado. Dele. Va.
4: Mamá Coco. Desde abajo, como dicen en el cine, desde abajo.
2: Desde
4: va.
2: Arriba.
4: Desde arriba, es que se dice. Es que desde abajo.
2: Porque desde abajo es el final, burro.
1: Desde abajo, como dicen donde las guaguis.
3: Pero donde las guaguis dicen son 1500.
4: Va.
2: Desde abajo. Desde arriba.
4: Va. ¿La guitarra de la cruz?
1: Papá.
4: Mamá Coco, ¿tu papá es Ernesto de la Cruz?
1: Papá.
2: Dice en el chat que Miguel es de Bosa.
1: No, pues es que así de verdad, no hay garantía, sino aquí esforzándose. La gente también. Serio, seriedad, antes de esto, porque uno aquí ha entregado.
4: No, yo le hice perfecto. También es que bueno, Mamá Coco me ayuda. Le falta como vibrato en esa voz, Pacho.
1: Vamos con Lucho. No,
4: Pacho, póngale ahí está. También más viejitud. A ver. Métale ahí. Mamá Pacho.
3: Papá. Ahí.
1: Papá.
2: Pero Pacho.
3: Wow, Pacho, pero qué. Qué lindo. Y qué gran.
4: Uy, pero ya estás como a punto de decir papi.
3: Ya estás muy papa Coco.
4: Está a punto de decir como papi.
1: Lo tengo, vamos.
3: ¿Qué tal ese vestuario tan lindo?
1: Vamos.
4: A ver, a Pacho le hicieron su montaje con vestuario y todo. Ahorita lo ponemos ahí en YouTube.
1: Bien.
3: No, y tenemos imagen también de cuando estaba preparando el casting. ¿Sí? El papel, sí, ya lo tenemos. ¿En serio? Se lo acaba de enviar a Paulita al chat.
1: Paridos, sí, quién sabe qué hicieron.
4: Es para que entres más en personaje.
3: Para que entres en el personaje, claro. Okay,
1: listo. A ver, va. Va, Lucho.
3: A ver, espere. ¿Qué? Uy, no encuentro el libreto es re largo, es prontico.
4: Se me dice, yo le pongo la claqueta.
3: Podemos hacer una adaptación, digamos, de Aracataca.
4: ¿De Aracataca? O sea, Miguelito de Aracataca sería
3: sí, o de Soledad.
1: Porque habla del Día de los Muertos y eso es de México.
3: Bueno, vamos a hacerlo bien mexicano, entonces.
1: Pero dele ahí en la
4: señal. Voy. Sí, yo le doy la señal. Listo. Luces. Eso es así en el cine todavía.
1: Le falta un polvo, échenle un polvo.
3: No, porque me parten el codo, perrito. Así como estoy bien. Déjeme quietico.
4: Porque ahorita están farmeando ahora ahí al aire. Luces, anda, cámara, grabando. ¿Ya no es así? ¿Ahora qué dicen?
2: No, porque todo eso perturba a los actores. Sí, solo hacen marcas. Claqueta.
4: Y ya. Marca, y escena uno, mamá Coco.
2: ¡Ay, ya! Dios mío, me sobresurmé.
4: Estoy dirigiendo, espere. Luces, cámara, Miguel, ¿está?
1: Estoy.
4: Listo. Mamá Coco, ¿estás?
1: Estoy.
4: Pon eso que te mandé, Paulita. Pon
3: acción.
4: Eso que te mandé.
3: Acción.
5: ¿La guitarra desde la cruz?
7: Papá.
2: ¿Qué
7: papá?
5: ¡Joda, mamá Coco! ¡Mamá Coco!
7: ¿Tu papá es Ernesto de la Cruz, mamá Coquito?
8: Papá. Papá.
2: Ay, ya pidió que toca pagar.
4: Pero esa...
2: en la suscripción al video.
1: Perfecto. Perfecto.
4: Pero estás mamá Coco más 18. Está
3: esa es mamá todos los cocos. No.
1: Quería de verdad un personaje. Ahí lo tienen entonces. Perfecto.
2: ¿Por qué Coco bien. No me conmueve, maldita sea? Va.
4: No, cuando la veas.
1: Sí, sí. Claro.
4: Porque la viejita bien. Al final canta. Recuérdame.
1: Cuando usted esté cantando sí. esa canción.
3: Como si se cansara esa canción así.
2: Por favor. No sexualicen Coco.
3: Nadie está sexualizando Coco.
4: Mamá sí, cachetes.
2: Yo sí, mi mente.
1: Vamos, garganta. La gente. ¿Qué les pasa, Carlos?
2: ¿Qué les pasa? Respete.
3: Ey, ¿qué quiere que te rasque las amígdalas,
2: Qué porquería.
3: Vamos a ver, amigo. Ey, no, respete.
4: Mamá campanilla,
1: estale,
4: no.
1: Está de... Todo lo que puedas, vamos.
3: La mamá amígdala.
2: Ay.
1: Vamos. Dele la salida.
2: Va. ¿Cómo es que espérate? La guitarra es de
4: Lolo. La guitarra de Lolo.
1: La guitarra de Lolo.
3: No nos van a llamar de Disney, muchachos. No nos van a llamar.
1: No, seriedad, de verdad.
2: La guitarra de Lolo. A ver.
4: Va. La niña, ¿cómo se llama? La que llamaron, la que trajeron para hacer de Miguel. ¿Catalina lista?
2: Sí. Uy, eso no se dice en el set, papito.
4: Muéstrenme el Instagram de Catalina, por favor.
1: Llegó con palanca.
3: Llegó con palanca, entonces no era mamá Coco. Era papá Coco.
4: Era tío Miguel.
1: Era Ernesto de la Cruz.
2: No sean así. No lo van a pautar acá.
4: Ya está. Bueno, y...
3: Bueno, llegó con palanca. Ay, que se la encinte.
4: Vamos. Vamos.
2: Ay,
4: le veo futuro.
2: La guitarra. Es que estoy tratando.
1: Tranquila.
4: Vamos. Tú busca el tono, tranquila. Si quieres ensayar tu línea.
1: Busca por dentro.
4: Acuérdate que la primera es cuestionándose. ¿La guitarra de la cruz?
2: Ah, ok.
4: ¿Sí?
1: No, pero usted haga el papel usted.
2: Sí.
4: No, le estoy dando la línea. Estoy siguiendo, Pacho.
2: Pero me está dando demasiadas líneas.
3: ¿Dando líneas? Está muy temprano para que se esté repartiendo líneas.
2: Me está dando demasiadas líneas.
4: No, antojen a Pipe, bueno.
2: ¡Campeón!
4: La guitarra de... ¿Listo? Mamá Coco, vamos. ¿Estás lista? Mamita Coco.
1: ¡Papá!
4: ¿Puedes poner
2: ay,
4: la
2: qué porquería
4: de
2: ese odioso
4: Pacho y Coco? Por favor, puedes ponerla. ¿Cuál? Y eso, y que actúe así, Pacho, con esa muñeca ahí.
1: Ahí
4: bueno,
1: estoy con Cata.
4: Va de nuevo.
1: Cata.
2: Pacho y mi edad biológica.
1: Cata, después de todos los exámenes que le van a hacer esta semana.
2: Después de la resonancia magnética. Cata. Y 700 radiografías.
1: Anunciando que hay nueva gallinita, así fue.
2: Cuando el doctor me dice que estoy en etapa fértil, yo.
3: Sí, porque Pacho ya.
1: Cuando le dicen que presente el Rock 20 con ganas.
3: Cuando le toman una foto a los representantes de la radio juvenil.
1: Cuando me hablan de farmear.
2: Sí, total.
4: Listo.
2: Sí, soy.
4: Mamadora.
2: Sí, soy.
4: Mamá Coco.
1: Por favor.
2: ¡Champion!
3: Con cariño, Dorita.
1: Vamos, vamos.
3: Dorita, está. Dorita, Dorita.
2: No, no, no, no.
3: Dorita, Dorita. Va. Vamos, respiren profundo.
2: Ya, nomás que me tengo mucho calor.
1: Listo. Va.
3: Rico. ¿Está mamá? Está rico.
2: Qué porquería de película nunca va a ver Coco.
1: Va.
2: Está horrible.
1: Es buenísima. No, está la... horrible. No, de verdad, buenísima.
2: No, qué buenísimo. Ni que nada. Sin miedo.
3: Vamos, va. A ver, y Silva. Y Silva. A ver, y Silva.
1: No, es que no hay garantías, de verdad. Uno aquí esforzándose, traigo la escena. Yo todo convencido. Y no, esto qué es.
3: Bueno, y Chifla.
1: Va.
2: A ver, ya Chifla. No más, ya no más. Estamos apagando streaming.
3: Mamá. Mamá. Dice que mira.
2: Mamá y mira.
3: Mira de cocodrilo.
2: Ya no más. Ya
1: escena,
2: no más.
1: Escena mirada de cocodrilo. Tres, a ver, dos, vamos.
3: Va. A ver. Listo. ¿Cómo es que dicen? Tres, dos, uno, acción.
2: Guitarra de la cruz.
1: Sí, está la guitarra.

0: Papercuts, Machine Gun Kelly al aire en este planeta rock. Oiga, esta semana tuvimos la llamada de un oyente curioso desde fuera de la fuera del país, fuera de Colombia. Además que andamos buscando galleros por el mundo para la Maratón del Gallo, que llegará pronto en septiembre. Pues bueno, ya tuvimos uno por aquí que se le dio por llamarnos y contarnos cosas desde Argentina.
1: Ay, tenemos a alguien en este momento radioactiva. Sí. Buenos días.
2: Hola, hola, radioactiva.
3: Hola.
2: Hola.
3: Hola, Paredes.
2: Hola, Leo del Orti te habla. Hola.
3: ¿Quién?
2: Hola, radioactiva, estoy buscando. Hola.
3: ¿Quién?
2: Hola. Ah, ¿me escuchás?
3: Te escucho, ¿sí? Te escucho.
2: ¡Me contestaron!
3: ¡Te escucho, boludo!
2: Te,
3: ¡te escucho!
2: ¡Soy famoso en Colombia, querido! ¿Qué
3: anda, pará, chá, papá, chá?
2: Che, dejá de hablar así, chapio, por Dios. Hola, radioactiva. Leo del Orti te habla.
4: Leo del Orti.
1: Lo conozco.
2: Hola, Francisco, ¿qué haces, papá? Tanto tiempo.
1: Hombre, loco, ¿qué pasa, loco?
2: Y aquí andamos, querido.
3: ¿Viste?
2: Mirá, Champion, soy fan de tu programa. Francisco, soy fan de tu programa.
1: ¿Ah, sí?
2: Catalina,
3: gracias.
2: Soy fan de vos, nena.
4: ¿Sí?
3: Mira,
4: ay,
3: sí,
4: qué lindo.
2: Te habla Leo del Orti.
4: Gracias totales.
2: ¿Viste? No, gracias a vos.
1: Magnoli, esto
2: no
1: es Magnoli.
2: No hemos sido nada sin ustedes, sino por toda la gente que nos apoyó desde el principio. Algunos siguen hasta hoy, el resto se murieron. El resto los hicimos holograma, ¿viste? Hola, es muy importante
3: Leo.
2: En este tema que ustedes vienen tratando últimamente.
3: ¿Ya superaste la tusa, Leo?
2: ¿Qué tusa voy a tener yo? No, pues la,
3: digamos que España es un baile ahí.
4: No, la primera tusa no, la segunda.
2: ¿Qué segunda tusa? Si vos viste, ando como Lucho con la tusa entre el culo.
3: Por favor.
2: Pobre Lucho.
3: Por favor.
2: ¿Alguien?
3: Es verdad, yo lo he visto también a Lucho así.
2: Camina raro, parece los pingüinos de Madagascar, sí. Pobre hombre. Pero,
1: y camina más contento.
2: ¿Y por qué decís vos que estás contento ese pobre señor?
3: ¿Y por qué viste?
2: Y mira, bueno, yo me quiero presentar con ustedes porque creo que ustedes necesitan la intervención de un experto, ¿viste?
3: Un experto, dice.
2: Experto. La concha de la lora, déjame hablar, querido.
3: Experto. Leo, es que me encantaba cómo hablan los argentinos.
2: ¿Te gusta? Mira, yo me llamo Leo del Orti.
3: Leo del Orti.
1: ¿De dónde es ese apellido?
2: Del Orti viene del norte de Italia, ¿viste? Yo soy del Orti por mi padre y Torrico por mi madre.
4: Ah, ok.
2: Mi nombre es Leo del Orti Torrico.
4: Ah.
2: ¿Viste? No. Del Orti de toda la vida.
4: ¿No conoce a Pablo del Orti?
1: Por favor.
2: ¿También es Torrico?
4: Sí,
2: Torrico también.
3: Menos mal su mamá no fue Togrande.
2: Torrico Grande, no. La tuya, querido.
3: Menos mal la su mamá no fue To Sucio.
2: Del Orti tenemos, querido. ¿Qué te pasa? ¿Qué tenés? Del Orti, menos mal la, Sucio.
1: Menos la, Sucio. La mamá no es de apellido hasta llorar. ¿Por qué?
2: Del Orti hasta llorar. No, ¿qué te pasa, querido? Eso no. Del Orti.
3: Menos mal no es todo dilatado. Menos mal.
4: ¡Ey! No antojen.
2: Pero Catalina, no podés vos hacerle coro.
3: ¿Qué pasa,
4: piba?
2: Del Orti somos gente decente. ¿Qué te pasa?
3: De la arte, bueno. de la arte de toda la vida.
2: Y los torricos, bueno, ya viste cómo somos, ¿no?
1: Sí. Gente muy amable, muy querida.
2: Mirá, Francisco, yo estoy muy agradecido que me hayas contestado la llamada, querido, porque quiero opinar acerca de lo que está pasando con Paredes, ¿viste?
3: Paredes, sí, claro.
2: Pobre Paredes, pobrecita la AFA.
3: ¿Qué?
2: Pobrecita, ellos son laburantes, déjenlos laburar, querido. No como Champion, ¿viste?
3: ¿Cómo?
2: A Champion le dicen desodorante.
3: ¿Desodorante?
2: Sí, papá.
3: ¿Por qué?
2: Porque viviste el sudor del resto.
1: ¡Oh! Y sí.
3: ¡Ay!
4: Chupa sangre.
3: Por favor,
2: ¿qué te pasa, vos, querido? Sí, a vos te dicen.
3: Del Orti, si el único ahí que la suda, vea este pecho. ¿A usted le gusta Messi?
4: Pechito.
3: ¿A usted le gusta Messi? Haga de cuenta el Messi.
2: Che, Messi, ¿qué tenés que ver vos con Messi si a vos te dicen? A vos te dicen Casio Pirata.
3: ¿Casio Pirata? ¿Por qué?
2: Porque parece...

0: japonés, pero sos boliviano. ¿Qué te pasa, querido? A mí no me vendás a chicanear, querido.
1: Respeto, por favor.
2: Y una pregunta, Leo.
0: Decime, Francisco, querido.
2: ¿A qué se dedica usted? Gracias.
0: Una leyenda, vos.
2: Gracias.
0: No que te viejo, sino que te queremos mucho. Te seguimos mucho.
1: Te vimos desde que estaba en blanco y negro, Pacho. Pacho, boludo.
0: Desde que tenías el pelo liso.
2: Gracias. Leo, una pregunta. ¿A qué te dedicas? ¿Qué eres experto? ¿Qué haces? Como para entender.
0: Apodólogo profesional, querido.
2: Apodólogo, los pies.
0: No, ese podólogo es el que te quita.
1: ¿Y vos qué sos?
0: Apodólogo, el que pone apodos, querido. Por ejemplo, si a vos te dicen calzón de maniquí.
1: ¿A quién?
0: A vos.
1: A mí me dicen calzón de maniquí. Sí. ¿Por qué?
0: No, en tu vida habrás tocado una concha.
2: Me gusta.
0: Para Catalina, ese, Catalina. En el barrio sos una santa. Todas las niñas quieren ser como vos. Tenemos graffiti de vos en las paredes del barrio. Sí.
3: Con bigotes.
0: A vos te dicen Stalin.
1: ¿Stalin?
0: Sí, porque está lindísima.
2: Stalin.
1: Aquí le decimos Lali. Lali a veces.
2: ¿Sí? La linda.
0: Vos sabés. Ahí está, papá, bien. Mirá.
1: Le decimos carraca a veces.
0: Mirá, champion, vos seguís así, que a vos te dicen torta de pan.
1: ¿Cómo me
0: dicen? A vos te dicen torta de pan. Vos con Catalina, quédate quieto, boludo.
1: ¿Torta de pan? ¿Por qué torta de pan?
0: Te hicieron para no tirar la leche.
2: ¡Uy, grande! ¡Uy, no! ¡Uy, no!
3: ¡Uy, no!
0: ¡Che, Francisco!
3: ¡Te
0: llamo la otra semana, querido! ¡Te llamo la otra semana!
1: ¡No, con mi mamá, no!
0: ¡Te llamo la otra semana, querido! ¡Gracias por la oportunidad! ¡Sos grande, Francisco!
1: Se llama Going Shopping, hace parte de los nuevos sonidos de Radioactiva, lo trae Strokes, estarán de

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0: que no envejece, el que no se pudre. Lenny Kravitz y Belief sonando al aire en lo menos peor del gallo. Mi campeón, un abrazo desde aquí, un pico en el cachete o en la boca o donde lo quiera, para acompañarlo con lo menos peor del gallo. Esas cosas que no estuvieron tan mal esta semana llegan para ser recordadas hasta el mediodía. Pero ahora tenemos a un gran invitado que se los voy a presentar. Más adelante vendrán por ahí los cuentatristes, vendrán chistes tiernos para acompañarnos en lo menos peor del gallo. Pero por ahora le damos el saludo al gran caleño, mi Cale. ¿Cómo anda todo? ¿Dónde anda? ¿Y qué es lo que nos viene a contar hoy en lo menos peor?
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1: 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Mi champi, sigue usted por allá y aquí me quedo esperando a todo el planeta rock.
3: Iquirus.
4: Ahora sí.
5: Chiste tierno, Pachito.
6: Tierno.
5: Eso, arde la frente. Cuando Pacho está estresado, se soba la frente, ¿sí han visto?
6: No. No, no, no.
7: Menos mal la frente y no la cabeza.
4: Es que, ¿qué tal? Cuando Pacho está estresado, se soba la cabeza.
6: Catalina, por favor.
4: No, digo que sería terrible. Sería ya demasiado estrés.
7: Ahí sí perder. Sí, porque es eso y a mimir.
5: Sería como un mandril que todo el tiempo están ahí agarrándose del despacho. Aquí
4: está
5: ahí como Michael Jackson.
4: ¡Lloré!
7: Se está oliendo las uñas del estrés.
6: A ver, hombre. Es que
7: No, qué pesado.
5: Pachito está emputado, diga chi.
6: No.
5: Diga no, pi.
6: No pi. Lo que pasa es que es mucha expectativa ya.
7: Ay, Dios. Ay.
5: Ay.
6: A propósito, un pequeño paréntesis, que ya es hora de la pastillita de Katy.
4: Ah, sí, ay, a las 9, sí, sí, sí, ya voy, ya voy.
8: Manejen el humor para que no duerma el máximo.
4: En YouTube dice que soy lo pacho.
6: No la haga reír mucho a Katica, que ya no puede abrir bastante la boca ni.
4: Es verdad.
5: Yo estoy estresado, Pacho.
8: ¿Me colabora?
4: No puedo más.
6: Y pregúnteme qué tengo para la ansiedad.
8: Uy, no, qué dolor.
4: No, eso es inito harta. Ay, no.
5: Pregunta tierna.
6: Tiernita.
4: Pregunta. ¿Ya ha hecho un chiste tierna? No.
8: Avise para ponernos carcajadas.
5: Pregunta tierna.
8: Sí, tierna.
5: Pregunta de los jajajaja. Tierninchi. Es que está por darle
6: 2%. Bueno, no cuento el chiste, no. No,
5: no, no, espera, voy. Pacho, sóbate no un momento. No cuento el chiste. Sóbate un momento, ya voy, ya vamos.
4: Sóbate.
6: Me va a tocar a este paso.
4: Sin suscripción.
8: Que sóbate y duerme.
6: A este ritmo.
5: Ay, no. Pregunta tierna.
6: Tierna.
5: ¿Ustedes saben cuál es la parte más dura de un vegetal?
6: El tallo.
4: Comérselo.
5: La silla de ruedas.
6: Este tipo es de lo peor que hay.
8: Lo menos tierniri.
6: Ni tierniri ni nada.
4: ¿Hay otro?
5: Me lo sé con cama de hospital también, si quieren.
6: No.
8: Me lo sé con silla de ruedas con pipiplaca.
6: Uy, no. Uno que sea tierno, de verdad. Para contar el fin de semana.
5: Pero era de vegetales.
6: No,
5: digitales,
6: a ver.
5: Tiernos, Pachito. No,
8: saludable.
6: A ver.
5: Sí. Era ecológico, saludable.
6: Va. Este sí es tierno.
5: Este sí, Cata, me parece.
6: Los jijis, los ajás, todos.
4: A ver.
5: Chiste tierno. ¿Qué llega el niño?
4: Yo me levanto para esto.
6: ¿Cómo se llamaba el niño?
8: Me levanto los viernes a las 4 de la mañana para esto.
5: El niño se llamaba Pipecito.
4: No.
8: ¿Cómo le decían?
6: No.
5: Le decían Tabique. No.
6: Tabi,
4: por favor.
6: Tabi, bueno, ya, niño. Dejémoslo al niño.
5: Le decían desayuno potente.
6: Ya, dejémoslo al niño,
8: Andado eléctrico, le decían Pikachu.
6: De esa manera, comas el desayuno, si no metas el desayuno.
8: A ver. Le decían que con ese talento estaba para camellar en alerta aeropuerto.
5: Pipecito. Entonces estaba Pipecito. Estaba casi que lloraba.
6: Sí. Y estaba con otro amiguito que le decía:
8: tranquilo, aquí puedes.
6: Es un buen lugar.
8: Tranquilo, aquí sí puedes.
6: Entonces
5: Pipecito llegó ahí. Llegó ahí así todo. ¡Y qué hubo, papá!
8: Durazno.
4: Era Bogotá.
5: Llegó tierno.
6: Pipecito. Era muy gomelo.
5: Llegó Pipecito y le dijo al papá.
4: Ah, bueno, listo. Pero... entonces si es el que estoy pensando.
5: Es que había desayunado. Acaba de desayunar y...
4: por favor.
5: Voy a buscar a papá, entonces dijo papá. Uh-huh. Y papi, ¿qué es el aborto?
4: Ay, no, champ. Ráquida.
8: No, usted.
6: A ver.
4: Chico.
5: El papá le dijo, no sé, pregúntale a tu hermano. ¿Cuál hermano, papá? ¡Tierno!
6: Adiós, chao.
8: Desde ya digo que estaba haciendo una de mis canciones favoritas.

rato escuchamos a Bono con YouTube y su nueva canción En lo menos peor del gallo. Y aquí está el hijo de Bono también presente con buenos sonidos para Radioactiva, These Are the Days Inhaler, la banda del hijo de Bono, el cantante de YouTube. Oiga, vamos a hablar. Cuando los oyentes, digamos que esta semana se confesaron y nos contaron si fueron en algún momento el coyote o el correcaminos, es decir, el que perseguía o al que perseguían y querían comérselo, pues nos contaron muy buenas historias. Pero antes de ir con esas historias, trae muy buenos datos también aquí nuestro querido caleño que anda en las calles de Bogotá y trae buena información hoy por a lo menos peor del gallo.

0: Vamos a ver qué cuentan los seguidores del Gallo de Radioactiva en estas notas de voz. A ver qué.
1: Me tenían ahí haciendo portafolio y nada de pago.
2: Pachito Champion, Lucho,
1: hola. Hola.
2: Yo fui el correcaminos.
1: Ay, a ver.
2: Mi esposa, que ya llevamos 14 años.
0: Uy.
2: Fue la que me capturó, me casó, Pachito. Fue una historia para la Rosa de Guadalupe porque nos conocimos gracias a un accidente. Me robaron, me dispararon. Y el exnovio de ella fue el que me llevó al hospital y la vaina. Y
0: ¿qué?
2: Empezamos a hablar por Messenger.
0: ¿Qué?
2: Y ya, mire, 14 años de matrimonio, Pachito.
0: ¡Ay, no! ¡Amigos, esperen! Esto que acaba de suceder, ¿qué? Esto no es normal.
3: No, ¿qué es esa historia?
0: ¿Qué me estás diciendo?
3: A ver, claro. O sea, el man en lo que cuenta, lo robaron, lo atracaron.
0: Le
3: dispararon. Taque.
0: Eso de entrada ya es raro, porque en Colombia eso no pasa.
1: No, uno dice...
0: Raro.
1: Se paraliza el mundo cada vez que pasa eso.
0: Claro.
3: Pau, le hicieron pau.
0: Un buen ciudadano,
3: ¿sí?
0: Se apiada de este pobre hombre lo lleva al hospital.
3: A salvarle la
0: moribundo.
3: Vida.
0: Se lo echa al hombro. Se lo echa al hombro.
3: Yo imagino que para un taxi lo metió. Hágale, perrito.
0: Sí, sí,
3: vamos.
0: Sí.
3: ¿Cómo es que este piro?
0: Acelere, que se nos... y me imagino que en ese viaje, de ver la persona, cómo se le iba a esa persona al más allá.
3: Sí.
0: ¿Verdad? Pues empieza a dar respiración boca a boca.
3: ¡Claro!
0: No te vayas, que yo tengo una novia.
3: Él echándole ahí dinamita en la herida, Pacho, así.
0: Increíble.
3: No.
0: O sea, amigos, esto es increíble.
4: Y este man sobrevive para quitarle la novia al man que lo llevó al hospital.
0: No.
3: Ok.
2: ¿Pero qué, hijo de pu?
1: No.
0: ¡Qué grande!
2: ¡Qué grandísimo, hijo de pu!
1: Así la vida.
0: ¡Con el partido
1: tiene
0: en contra! ¡Remontada histórica!
3: No,
0: 14 años. ¿Cuál ganar en el Monumental de River? No. Si esto es épico, lo que acabamos de oír.
3: Eso. Joder, este man. ¿Qué tal el perro este? O sea, me han ganado.
1: A lo Pearl Harbor película.
0: A lo Pearl Harbor película.
1: Es en la película de Pearl Harbor que.
0: Me dan unas ganas de meterle tres balazos a Lucho.
1: ¿Qué le pasa?
0: Pues para que venga un exnovio de alguna chica y se lo lleve. Una pareja estable, ¿no?
3: Ah, yo pensé que para quedarse con tu esposa y yo, ¿qué? ¿Cómo así?
0: No.
3: ¿Qué estás diciendo?
1: No, me asustó.
4: No, porque el perpetrador no fue el que resultó soltero, fue el que ayudó.
0: Increíble. Es,
4: oiga, y tendremos datos del exnovio, digamos, en qué se dedica hoy, qué hace.
0: Murió en otra balacera, pero nadie lo salvó.
1: Debe seguir soltero, porque cuando fue a la otra balacera con la otra novia...
4: ¿Cómo terminaron?
0: Vete tú con ese maldito lisiado. Yo creo. ¿Lo invitamos?
3: Pero es que
0: ¿lo
3: también,
0: invitamos? ¿Qué dicen?
3: Nosotros les escribimos, Pachito, a los que...
0: Listo.
3: A los que invitemos.
4: Sí, pero...
3: Ahí les vamos escribiendo.
4: Sí, ese corre caminos.
3: Bueno. Sí, pero es que encontrar entre todos sus mensajes ahorita... Es difícil la gestión.
0: O sea, no hace la tarea de...
3: Que nos escriba Pau, si quiere.
0: Pau,
3: a ver si lo encontramos rápido.
4: Sí, escriba ya mismo Pau para llevarlo.
1: Sí, pistolita.
3: Eso. Escriba yo fiel miserable. Escriba eso.
1: Sí.
4: Ponga pistolita, corazoncito, gatico lengüita. Por favor, para saber qué fue su merced, para saber qué sucede.
1: Pistolita, ambulancia, corazón roto, gatico, lengüita.
4: Gatico, lengüita, tetero, corazón.
1: El tetero me sigue.
0: Y tres gaticos, ¿no? Y lechita.
4: Eso, gotita, gotita. Bala, gotita, gotita.
1: Bala, gotita. No,
4: gotita,
1: no puedo con esto, Pacho.
0: Pistola, lechita.
3: Pistola, ambulancia.
0: Berenjena, durazno.
4: Eso. Pistola, ambulancia, pistola, durazno, ambulancia, berenjena.
3: Sí.
4: Tetero,
0: son
4: gotita.
0: Dos. Son dos berenjenas.
1: Dos teteros.
4: Berenjena, tetero, dos. Tetero.
0: Gotica,
4: hay uno que estoy explotando, hay uno que estoy probando estos días y es berenjena, lechita, gotita, explosión. y parece que no es el anzuelo, es la carnada.
0: Ya.
1: Ya. Claro, bueno, porque uno ve una berenjena y se la quiere mandar, obvio.
0: Grave, eso quedó grabado.
4: Eso quedó grabado. Un saludo a todas. Madre.
1: Digo.
4: Dice que esta, no es, esta es vegetariana. Sí.
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0: Darío Gómez fue el que le hizo una canción, una versión a esta canción. Sobreviviré. I Will Survive the Cake en esta ocasión, en lo menos peor del gallo. Oiga, a Cata, Cata está pensando en cambiarse el look y por acá le sugerimos algunos. Hicimos algunos montajes de fotografías y se lo contamos en lo menos peor del gallo. Pero antes de ir con ese momento de magia y de teatro de la imaginación con las gafas de Cata, el caleño anda en las calles, mi cale.
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2: ¿Quieren ver fotos? ¿Quieren? ¿Fotos? Vengan a YouTube.
0: ¿Fotos de Cata?
3: ¿Será? Ahí vengan.
0: ¿Fotos de Cata, Pacho? ¿Y vengan así a YouTube? ¿Reunir firmas?
2: Vengan a, vengan a TikTok. Vengan a YouTube, ver, al muestre. Canal de Radioactiva Colombia, para que puedan ver si no han visto la publicación.
0: Che, esta es. ¡Estreso!
2: Miren.
0: A ver, a ver.
2: ¡Uy! ¡Los Beverly Acá. Ricos! Cata. Cata Red. Cata siendo cantante de Doctor Crápula.
3: No, Pacho, no, sácame de este país. No,
2: mira, la Cata, la Cata Hilda
0: como
2: Reyes.
0: Como Elina Skinner, como Elina Skinner.
2: Es mi tía Cata, la popular.
3: No me disgusta ese mule.
0: Ese,
3: no
0: ese está bueno.
2: Está de los Beverly Ricos.
0: Hola, forastero.
2: Encontré algo muy potente. ¿Qué? Todos los looks que le hicimos le quedan bien. Todos. A ese no look, hay uno que uno diga, sí. No.
4: A ese look le hace falta una gorra roja que diga, sí. Make Bogotá Great Again.
3: No me disgusta para nada. A mí lo que me cuesta
2: es la permanente.
3: Bueno, sí, porque no tengo el pelo así tan ondulado. Claro, pero
0: la rapada de
3: la uña. Alguien que sepa hacer esos cortes bien. Porque esos cortes no son fáciles de hacer.
4: Vamos a Kennedy. ¿Qué? Vamos a Kennedy. Yo le presento un par de amigos.
0: Vamos a Kennedy.
4: Tal vez no, pero allá yo conozco un par de gente con bastante experticia en hacerle el pirulino.
2: Ese creo que me quedaría bien a mí, porque realmente es bajarse acá.
0: Sí.
2: Y ya queda uno.
4: ¿También vas a donar el pelito?
3: Pacho, anímate.
0: ¡Wow! ¡Qué gran corazón, no, Pacho!
2: Pierde uno el poder.
0: Pero por
2: vamos a ver.
0: Causa.
2: Vamos a ver otra Cata, ¿Eh? Vengan aquí.
0: ¡Uy!
2: ¡Uy! ¿Qué pasó?
0: Germán.
2: O sea, miren, y se sigue viendo bien, o sea, usted ve eso y usted dice.
4: No, Cata ahí puede cantar en los Cranberries.
2: Punk con Dora la Exploradora, una cosa así, sí. Usted dice, ¿no?
0: Se parece a un personaje de la serie de Arcane. ¿Ustedes la vieron?
3: No.
4: ¿No? No, ahí me mataste.
3: Tengo ya.
0: ¿Qué?
4: Cata es horrible.
2: Está contestando como el personaje. Por Dios,
4: contestó muy punquero, mami.
2: Muy punqueta, sí.
0: Me gusta ese está bacano, ¿sí?
4: Yo le compro las artesanías en alambre dulce que me está ofreciendo.
0: Uno a esa Cata no le invita a un café, uno le invita directamente ya a un cigarro sin filtro.
2: No,
4: ya una vez uno le dice, pase la copa para servirle el chirrichi.
3: A un piel roja ahí.
2: Claro,
3: uno
2: tiene una ficha de piel roja en el cuarto.
3: Sí.
2: Y uno sabe pues también a qué día Rock al Parque va.
3: Sí, claro.
4: Esa cata desayuna refresco en polvo con alcohol antiséptico.
3: Sí.
4: ¿Viste? ¿Cómo me viste en el curso?
2: Esa cata no sirve la gaseosa en vasos. Esa cata saca la gaseosa.
4: Sí.
2: Zapico botellas empuja la gaseosa. De toda la familia.
3: Paso, litros. La gente en el chat es que pasó de cata la modelo a cata de la modelo. No sean así.
2: No, pero esa, mire qué legal.
0: Esa cata entra a un baño de Rock al Parque y se sienta. Le vale huevo.
3: Sí.
0: Se sienta en esa taza y no le importa nada.
2: Esa cata le pidió a su parejo que si tanto la amaba, que los dos se tatuaran las iniciales y venga aquí, usted me hace y yo le hago la suya porque pues con la...
4: Esa cata la tiene Y y Y debajo del dedo pulgar.
3: Y y. Tiene anarquía.
4: Bien. Sí, esa cata, a esta hora ya vendió todo el cartón de manillas.
2: Sí. Esa cata le vende a uno esa manilla y uno dice, pero ¿para qué le compro si se la va a gastar el vicio también? Porque uno dice, no,
4: esa cata uno le va pasando por el lado y le dice, hey, bacán, para el ser amado, bacán, para el ser amado.
0: Esa cata se parcha afuera de Rock al Parque vendiendo pola.
4: Sí, vendiendo pola
0: ahí en el separador.
3: Pola cinco mil.
4: Esa cata que alguien se quiere sentir fina, mamá vino en caja.
3: Mamá Coco.
0: Esa cata.
3: No, tampoco me disgusta ese look.
0: Esa cata robó una tienda en Patio Bonito. Le tocó irse del barrio.
2: Sí. Esa cata, los vecinos están mamados porque ellos quieren llevar los niños al parque y eso es una fumadera.
4: No, pero ahí la cata tiene razón, porque para los niños las pantallas. Ahí sí me disculpan, pero estoy de acuerdo con esa cata.
3: Es que esa fuma era.
2: Vamos a ver otra versión de Cata en estos looks.
3: Amigos, es como la de Lazy Town.
4: Sí. Esa cata hace tres medialunas, se levanta y no se ha mareado. Esa cata.
3: Se puede agachar por lo menos.
4: Esa cata.
3: Sí. Se le craque la rodilla y la cadera ahí. Sí.
4: Esa cata mastica y no le duele la mandíbula.
3: Cata se puede comer una chocolatina con maní.
4: Sí.
0: Esa cata también tiene amigos imaginarios, pero no lo ve grave. Son queridos.
2: Esa cata va cada tres meses al odontólogo. Esa cata sí va cada tres meses.
3: Esa cata es vegana. Yo sé que ella es vegana. Sí, ella es vegana.
4: Los amigos imaginarios de esa cata no le dicen cosas feas. No.
0: El edredón de la cama es de peluche.
4: Ay, sí. Esa cata tiene un diario.
3: Sí,
2: esa obvio. Cata tiene
3: un diario. Hace journaling, como le dicen ahora a escribir en el diario. El journaling.
0: Sí, está más dulce, más dulce.
4: Esa cata adopta perritos raza criolla.
0: Sí.
3: Esa es verdad. Sí.
2: El que abandonó la anterior. El que abandonó la anterior cata, esta se la adoptó.
4: Los perritos que recoge la cata anterior, esta los cría.
3: Sí. Esta es la que mueve las redes y le busca hogar.
2: Esta es community. Esta es community.
0: Uy, sí, señor, también.
4: Su sueño es comprarse una Vespa.
3: Color pastel.
4: Sí.
0: Tuvo un mini pig que murió.
3: Ay, sí.
2: Porque se lo vendieron como mini pig, pero creció más que lo que ella realmente esperaba. Sí.
4: Ella piensa que murió. En la casa todos sabemos que estaba muy rico.
3: Ay, no.
2: Sí. Esa es la cata. Bien.
3: Es que esa cata dice Pikachu, yo te elijo.
2: Bien, vamos a la siguiente, el look de Catalina, porque esta semana pues fue...
4: Miren eso.
3: Me veo horrible.
4: Esa
3: me
4: cata...
3: Veo cabezona.
4: ¿Qué? Esa cata es el arquero de ese equipo.
2: Sí. Esta cata defiende la igualdad 100%.
4: Esa cata no solamente defiende la igualdad, sino el área chica. Ella es defensa. Ella es defensa central.
0: Sí. Uy, yo siento
2: y
0: que
2: es la capitana.
4: Sí, y es la capitana
2: del equipo.
4: Esa cata, su frase favorita es: el hombre o el balón. No los dos.
3: No los dos. La lucha por las minorías.
0: Esa yo siento que es como en las películas el estereotipo de el chiquillo que llega al ejército, que le toca cargar como las cosas de medicamentos. Como el enfermero
3: el
0: del ejército.
3: Ahí, chiquito.
0: Sí, sí,
3: que
0: sí.
3: Lo pone a hacer cosas
0: el
3: que
0: enfermero
3: no.
0: Enfermero del ejército.
4: El enclenque, el enclenque.
2: Esa cata es la que reúne a todas a algún lado de la cancha y les dice: ¡Marica, nos están goleando! ¡Marica! O sea, ¡pilas!
3: Es que esa cata echa pañete.
4: Esa cata uno le presenta a la novia y dice: ¡Hola, princesa!

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0: tienen el nombre de un avión de guerra. Es R-71, sonando al aire en Radioactiva con Right Now, y así arrancando nuestra última hora de Lo Menos Peor del Gallo. Nos encanta poderlos acompañar incluso el sábado, no te abandonamos como un desodorante por ahí, y sobre todo no dejamos de contarle buenas noticias desde las calles de Bogotá. Antes de conocer la historia de la muerte de un gatico de Axl Rose, vamos a ir con el caleño que anda en las calles de Bogotá, mi Cale.
1: 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Oye, y me preocupa lo del gatico de Axl, ¿qué le habrá pasado? ¿Será que comprándole alguito a Axl no se mejora? Cuéntame ahí.
2: Entonces ahí queda, pendientes del gallo de Radioactiva, eso será en un momento. Por ahora, ¿qué trae, productor?
0: No, lo que usted diga, lo que usted mande. Ay, sí, lo que usted mande, don Pacho.
2: Si quisiera pedirle una canción, si es posible.
0: A ver, pídala. ¿Qué quiere pedir hasta ahora en Radioactiva, el Planeta Rock, querido oyente?
2: Don't Cry de Guns N' Roses. Sé que es triste, pero Don't Cry de Guns N' Roses. Axl Rose acaba de despedir a su gatico. Se le murió el gatico.
0: ¡No! Puede ser. No. Sobredosis.
3: Marbella y sana.
2: ¡No! Se le murió.
4: ¿Por qué?
2: Se le murió su gato Whisky.
0: No.
2: Maranello Rose.
3: Se le acabó el whisky.
0: De verdad.
2: Escribió en su cuenta de ex, en su cuenta de Twitter, Axl Rose. Dijo, era, abro comillas, un hijo. No, cálmate. Bueno, un hermano.
0: Bueno.
2: Un amigo. No,
5: era,
2: pues también.
5: Era.
2: Se fue, sí, se fue el 25 de agosto, o sea, hace unos días, a los 16 años.
3: Ah, pero ya se estaba jugando extra time.
5: Desde el Use Your Illusion.
2: Si hubiera quedado el gato, ¿cierto?
0: ¿Qué? No.
5: Ey, Pacho.
3: También.
5: No maten a Axl Rose.
0: Con Axl no. No, pobre gatico. ¿Que lo encontraron broncoaspirado también?
2: ¿Cómo? No.
0: Como que hubo una sobredosis.
3: Como que tuvo una noche larga.
2: Ay, hombre, se le murió el Michi.
0: Lo encontraron con unas jeringas alrededor.
5: No, se le murió el Michi, no se burlen.
2: Sí, el productor
0: lo encontraron con unas cucharas ahí, con unos encendedores alrededor. Le cantaron ahí.
3: Entrevistaron unas gaticas y dijeron, no, cuando nosotros nos fuimos, él estaba bien.
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0: Estuvieron de concierto esta semana y por ahí en las redes de Radioactiva pueden encontrar los mejores momentos del concierto de Maroon 5. A esta hora con This Love, en lo menos peor del gallo. Oiga, esta semana me enteré, yo no sabía que Ronaldinho todavía se dedica al fútbol y está jugando por allá en la tercera división de Italia. Les vamos a contar la historia completa. ¿Usted sabía eso, mi querido Cali? ¿Usted lo que
1: oiga, mi
0: claro,
1: champi, yo no sabía de eso, como así que Ronaldinho todavía está activo. Vea que yo lo tengo en redes sociales y estoy en el canal del man y me manda mucha cosa por ahí, fotos y vainas, pero no sabía que estaba activo. 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Póngame ahí esa notica.
2: Por eso es que, por ejemplo, no sé, ustedes vieron lo de Ronaldinho, que andaba otra vez jugando al fútbol por allá en un equipo de la tercera, creo.
3: En la tercera de Italia, ¿no?
0: No jodas, de verdad. Pero era una recocha, era un...
2: No,
0: parla gaseosa. Era un parla gaseosa, ¿no?
3: No, el man llegó, hizo pretemporada. El man hizo entreno, le dieron uniforme.
0: Muy bien, Ronaldinho.
2: Sí, le dieron aquí no va a... Le dieron locker, ¿sí o qué, Julio? Oigan.
4: Julio Sánchez.
3: Buenos días, Coral Gable.
2: Lucho, ¿cierto que le dieron locker y todo a Ronaldinho?
3: Le dieron locker.
2: Locker.
3: Le dieron carnet para entrar.
0: No,
3: le dieron su charla técnica. Le dijeron, vea, aquí no va a llegar con tu Ronaldinho, por amor a Sofía Vergara, por favor, hermano.
0: Y el verdad.
3: Y todo esto para decir que Ronaldinho va a meter el último gol de su carrera. Y como que lo metió.
2: Pues ahí debutó. Vea, pues. Y tan pronto entró, le hicieron pase. Claro que no tenía tampoco quien lo marcara, pero pues se lo puede haber comido.
0: Oiga, ¿y qué es eso?
3: Y eso es una liga profesional.
2: Esta semana.
0: Quiero pillar.
3: El man con. No sé cuántos años tiene ya.
4: 46 creo que tiene.
3: Ah, es un pelado.
2: Ah, mire.
4: Creo, esperen.
0: El niño.
2: Cuando alguien está por el rango de edad de uno. Es un pelado. Ah, no, no, si no, lo que es estás bebé. Pleno.
4: 46 no. Añitos.
2: 46.
3: No.
2: Pero Lucho, pero Ronaldinho nunca fue tomatrago. A Ronaldinho le gustaba la fiesta, le tocar la música y las mujeres, pero tomatrago no. Ronaldinho nunca dejó de ir a un entrenamiento por...
3: No, él nunca dejó de ir al entrenamiento. Nunca. Pero pues,
4: o sea, gustaba... no era un Dairo.
0: No, porque dejé, sino
4: la bebida, digo, porque sí, pues Dairo le...
3: Pues de la bebida no sabemos nada, pero sabemos que Ronaldinho sí tenía más noches que la luna.
2: Ah, no, sí,
4: era muy fiestero.
3: Tenía más noches que la luna Ronaldinho, ese sí, ese pelado.
0: Uy, sí, ese man. Pero sí, no faltaba sus entrenamientos. Faltó al ortodoncista mucho tiempo, pero a los entrenamientos jamás.
2: Cuando estaba en Barcelona, Ronaldinho, había un lugar que frecuentaba mucho,
0: ¿sí?
2: Una discoteca que se llama la Sala Bikini. Existe todavía.
0: Voy a buscar imágenes.
2: Él llegaba, póngale usted. Él llegaba tipo 2 de la mañana, después de estar con el parche de los amigos en casa. Entonces llegaba en sus épocas gloriosas del Barça y se quedaba mirando a la gente y decía, amigos,
0: sí,
2: yo voy a invitar una ronda para todos los que están en este bar. 2 de la mañana, pues ya no quedaba toda la gente. 2 de la mañana.
0: Sí,
2: ronda.
0: Okay.
2: Invito a esta ronda. Para los hombres es la última ronda.
0: Okay.
2: Pero las mujeres que se quieran quedar, ellas sí se pueden quedar y yo invito el resto de la noche.
0: Wow.
2: Así era. O sea, diplomáticamente se quitaba a los hombres de encima y se quedaba con todas las mujeres del lugar. y lo lograba. Y es una anécdota real de la sala bikini de Barcelona de cuando Ronaldinho jugaba.
0: Muy gánster, ¿no?
4: Qué chico tan travieso.
0: Muy gánster.
4: Muy gánster.
3: ¿Y para qué es el dinero?
4: Sí.
3: A eso.
2: ¿No?
3: Para
2: ¿no?
3: eso.
2: Claro.
3: Sí. Oiga, esa está muy buena. Bueno, ¿no? muchachos, yo les invito a esta ronda, pero esta es la última. Y su merced, mi amor, ¿sí? si quiere, si quédese ahí, que pause ahí todo lo que quiera.
2: Y les decía, yo les invito a todos ustedes una ronda. Vea, son las 2 de la mañana, todos una ronda y todos, bravo.
0: Ronaldinho.
2: Pero a las 3.
0: Ronaldinho. Muelón.
2: Y a las 3 de la mañana todos los hombres ya se tienen que haber ido. Y pa, y así lograba que los hombres se fueran y las mujeres se quedaban y bailaban y pasaban bien y demás.
0: Qué fue madre, ¿no?
3: Qué gran.
0: Vea, crea
2: que. Gente que la sabe hacer.
0: Gran. Acá estoy viendo imágenes y fotos y comentarios. Hay comentarios ahí que dicen buena música, buena carta de tragos, mucha gente, pero está bien. Sala de conciertos de Barcelona donde los viernes ponen salsa y bachata.
3: Hay que ir.
2: Vea.
0: Todo bien,
2: vea,
0: buen sonido. Digo. Pocos camareros, pero eficientes.
3: Ah, no, pero es que usted va a comer o va de fiesta también, hermano.
4: ¿Cómo están los
0: comentarios de la gente?
3: A ver, las fotos de fondo de bikini.
0: De ¿cómo se llama?
4: Sí, pensé lo mismo.
0: Sala bikini. Sala bikini.
2: La foto más memorable de Ronaldinho que muchos recordamos. Uh-huh. Es en la piscina.
3: Ah, sí.
2: Con los culitos. ¿Se acuerda, sí, Lucho?
0: No, ¿cuál?
4: Busca sí. la champion.
3: Ponga Ronaldinho en la piscina.
4: No, Ronaldinho
2: culitos. Ronaldinho piscina culitos.
3: Ronaldinho piscina culitos. No, sí. mucho crack. Él fue el que le enseñó a jugar a Messi prácticamente.
2: Sí, ay, claro, él lo levantó.
3: Sí, él fue el que.
0: Ahí uno va a abrir la imagen y hasta Google le dice a uno, ¿quieres ver esta imagen en serio?
2: Claro.
0: ¡Ay!
3: ¿Qué tal?
0: Ronaldinho.
2: Esa fue la foto más polémica.
0: La voy a enviar.
2: Piscina.
3: Sí, claro.
2: En la piscina.
3: Sí. Esa foto fue una vez que vino para un San Pedro y se quedó ahí en. Ahí se quedó para un San Pedro y vea. Pero esa foto, pero esa piscina allí nomás.
2: Claro.
0: Ahora sí, eso iba a decir. Ya van a ver la piscina, ya se los ponemos por ahí en transmisión. Sí. Espérenme que ya está acomodando todo.
3: Ese cayutzi es aquí nomás allí.
2: Oye. Claro, usted puede hacer esa foto, pero el problema es que usted tiene que pagarla. Ronaldinho.
3: No.
2: Posiblemente no la pagó de esa forma.
3: No la mira pago. Esa foto ahí. Eso fue ahí.
0: Eso.
3: En la finca ahí de un tío ahí en el Carmen de Viboral, vea.
2: Ahí está. Sí, Carmen de Viboral, en Melgar.
0: Pero eso iba a decir, Pacho, esto no es una piscina, pues, de lujo, o sea, esto glamurosa. No es 6 estrellas, esto no.
3: Pero ¿para qué estrellas con esos?
4: Sí, no. Era una clase de natación.
3: Sí, no. Sí, se nota que todas son biodegradables. Además.
2: Sí, todo muy natural.
3: Sí, todo muy...
0: No, pero esta foto Ronaldinho, de verdad.
2: Ahí verán para la maratón del gallo que vuelve en septiembre.
0: Eso.
2: Ahí verán.
3: Eso ya vemos a las peladas.
2: Que Cata se pare así y nosotros.

0: No, eso es mucha guitarra y mucha voz juntas. Stephen Tyler y Santana en esta canción llamada Just Feel Better, al aire en Radioactiva. Y así como tenemos grandes cosas, pues ya viene en minutos el Rock 20 de este planeta Rock, para que ustedes no se desconecten de Radioactiva. Yo ya me voy despidiendo, yo ya voy dejándolos en manos de una de las historias que Cata nos contó esta semana reclamando medicamentos. Pero antes de irnos, tenemos que ir con lo importante. Nuestro querido caleño que está en las calles de Bogotá, para resumir, mi querido Cale, ¿qué es lo que no puede olvidar la gente hoy desde donde usted está?
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1: 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Antes, cuénteme y móteme la noticia de Catalina con los medicamentos y yo lo voy esperando. Hágale, mi champi.
3: Entonces, hoy tengo que ir a reclamar medicamento.
4: ¡Wow! ¡Qué planzazo, Cata!
3: Horitas me he hecho ahí.
4: ¿Llevas buen tenis? ¿Buen calzado?
3: Sí, yo por eso me traje el zapato plano, de verse.
5: ¿Esos medicamentos se los dan en la selva o algo así? No, son medicamentos normales.
3: Es que hoy arranco para...
4: Al puto mayo. Y para eso que usted tiene, yajé.
3: No, afortunadamente todos estos medicamentos me los provee mi servicio de salud, pero me implica hacer un par de horitas de espera.
4: Claro.
3: Sí, porque ese es el promedio. Ya
4: no, pero igual su merced no se aburre, porque pues ahí su merced se sienta y pues hablan todas. ¿No?
1: Hablan todas.
3: Nos sentamos a hablar.
5: Ahí pues, y aprovecha y saca material para el día siguiente del gallo.
4: Eso.
3: Sí, lo que me molesta de hacer esas filas, bueno, no es fila, pues es una sala de espera, ¿no? Con un digiturno. Es que siempre está lleno y hay muchas personas mayores y yo siempre estoy cansada. Pues yo siempre me quiero sentar, pero yo me siento súper observada.
4: Por las señoras
3: mayores.
4: Por las señoras y señores con sus tobillos gastados.
3: Claro, y yo ahí.
6: Pero si a esta culicaga no le duele nada.
5: Pero es que eso es lo que le digo, Cata, eso es lo que le digo, que usted de empaque para afuera, o sea, el empaque se ve bien. El empaque uno dice, venga, no, pues a juzgar por el empaque, pues perfecto, o sea, no, sin problema. Pero claro, es que nosotros no sabemos cómo está la carrocería.
3: Sí, claro. Dice,
0: dice, encontramos eso. Dice incluso un oyente por acá, Cata es como República Dominicana. Uno va 5 días y es chévere, después le descubre los problemas.
4: Pues se da cuenta que al lado queda Haití.
5: República Dominicana.
3: Ey, amigo oyente.
0: Ey, qué lindo apodo.
3: No, la vez pasada quería echarme como un sueño.
0: ¿Querías echar tu sueño esperando ahí?
3: Tenía demasiado sueño esperando.
0: ¿El turno? Ok.
3: Tenía demasiado sueño esperando.
5: ¿Pero ese efecto del medicamento, el sueño también o de madrugar?
3: No, de madrugar, de respirar. Madrugar.
0: De vivir la oxidación normal que produce el ser humano.
3: Yo con ese sueño y yo, Dios mío. Y entonces yo llegué.
0: Se recostó.
3: Me hice así.
0: Se echó encima Catalina, de la, de verdad.
3: Encima ¿qué? De la maleta. Y
0: es una china chiquita, es una china que va no, al colegio. O sea, en lugar
3: dos
0: de...
3: Dos horas y media uno colgando, sí. No, pues yo necesitaba dormir y estaba
4: alguito.
3: Lejos de la pared.
4: ¿Te alcanzaste a dormir
0: alguito? Pero espera.
3: Pero me pidieron el puesto.
0: ¿Quién?
3: Un señor me pidió el puesto porque tenía
4: viste?
3: Bastón.
4: ¿Y tú se lo diste?
3: Entonces me tocó darle el puesto.
4: ¿Y tú se lo diste?
5: No. No.
3: Me hizo no, así, me hizo como así, como en el brazo, como en el codo.
0: Sí.
3: Además el señor, porque asume que si, o sea, no me veía la cara, yo puedo haber tenido 60 años también.
0: Muy buen
4: no,
0: pelo.
4: No, su merced. 60 años. Su merced ya tiene los 60, sí. Ya los tiene.
0: Sí, estaba usted echada.
3: Yo así. Y el señor me toca aquí el hombro. ¿Y
0: qué?
3: Y yo con el pelo así.
0: Dice, no pierda la...
3: El pelo así. Yo. Y el señor, señorita, me permite el... Y yo... Todas pelucas yo, mi señor.
4: ¿Tú le diste el puesto de señor tan abusivo?
0: Sí, papá, pues no sí, quiero ir al colegio.
3: No, qué vergüenza.
4: No, tú le hubieras dicho, no, pídaselo a otra. Yo aquí ya llevo 2 horitas de sueño, señor, respete.
3: Ay, no, a mí me da mucha pena, me siento muy presionada por las personas mayores que necesitan.
4: Yo ya tengo caliente este puesto.
5: Hey, Cata, pues yo voy a decir una cosa que no sería pues correcta, pero pues dado el caso, porque si es fuerte, lo que pasa es que, repito, usted en el empaque se ve bien. Es un poquito la carrocería y por dentro. Entonces, pues hombre, ya va a tocar empezar a ir a estas citas con ciertos gadgets o artículos. Pues, o sea,
3: sí.
5: De pronto alquilar una silla de ruedas el día que toque y entra usted para que tenga su propio espacio donde dormir. Si usted ya sabe que eso es así, pues usted la alquila porque pues si la necesita también.
0: Bueno, sí, que empaque como si fuera montañismo. Entonces se lleva.

0: Eso del Digitour no esté nace, a mí me da mucho sueño, amigos. Me da demasiado sueño. No sé cómo hacer.
1: No, pues.
0: Para que no me des
1: no
0: sueño.
1: Le pones alarma cada 10 minuticos como para saber si te llamaron. Entonces.
0: No, porque yo ya tengo más o menos calculado el tiempo. Entonces, ¿sí? Como yo cojo el Digiturno, que es para general, o sea, no para gente con
1: necesidades.
0: Sí, como con atención especial, embarazada. Sí. Ah, voy a decir que estoy embarazada, ¿quién va a decir que no?
1: ¿Nos estás pues contando sí, algo?
0: Es que no.
1: ¿Es tu manera de contarnos las cosas?
0: No, oye, con esa medicación no puedo tener hijos.
2: Va a ser muy sano.
0: Disque antecedentes. Disque mis que hay una hoja tamaño oficio.
1: Disque mis traumas, mis chistes. Oye, sí, yo también, no, es que así se llama mi hijo.
2: Se viene un Diomedes.
3: Es que Cata ya es como un golden retriever, pero viejo, que le empieza a salir todos los dolores. Es como...
0: Que ya no se para, que le duele la cadera.
2: Doctor, no sea perro.
1: Venga, Toby, venga. Bueno, ya voy, Toby, ya voy.
0: Lo peor ayer cuando la doctora me estaba como examinando lo de la mandíbula y me y se hace en una esquina y me hace.
1: No.
0: Y yo, no, toca que vayas a la resonancia y directamente. No, pero sí, eso
3: y ponerte
0: ser,
3: inyección no podemos, de una vez ya.
0: Duérmela para que no sufra. Sí, ojalá. Ojalá, sí, pero pues yo me vine cómoda porque pues hoy se reclaman medicamentos.
1: Ah, ok. Hoy tienes batalla campal contra viejitos.
0: Sí, contra viejitos, de verdad, es un crimen.
1: Cuando te vuelvan a hacer así, tú te levantas y hablas pasito. Dígame, señor.
0: Tengo dos opciones.
1: Médico. Hábleme más duro, viejo hijo.
2: Catica yendo al médico. Ahí está Catica esperando el turno que se lo den. Sí, el médico.
0: Babeando. Durmiendo. Yo sí me voy durmiendo en cualquier lado. Pero la próxima vez que me toque, sí, me levanto la cara y le digo, ¿qué? A ver quién responde a eso, ¿no? Si
2: el señor Cata, dice. hay otra forma que podría hacer. Entonces, cuando usted se cueste así a dormir y llegue alguien y le toque por ahí y le diga.
0: Yo sí.
2: Y usted se levanta y.
3: Ya sé, ¿dónde anda?
0: No sea perro.
3: Sí, dígale.
1: Así tiene que hacerle.
2: Ay, no, lloré.
3: No, cucu.
0: No. Todo en la vida. Si con eso no me hablan, soy capaz.
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rock más importante de Colombia en Radioactiva al aire, el Rock 20. ¿Cómo están? Buenas tardes, venimos a escuchar lo menos peor del gallo con Champions, siempre de 8 a 12 los sábados para que usted se ponga al día con lo que se haya perdido entre semana del gallo de Radioactivo, el programa de la mañana. Y a partir de este momento y durante las próximas dos horas en el FM, en Bogotá y en Medellín y a través de nuestros canales digitales, escucharemos las 20 canciones más importantes del planeta rock con novedades, historias, noticias y demás. Yo soy Catalina Bernal, gracias por su compañía, gracias por seguir ahí y gracias por quedarse si acaba de llegar. Abríamos esta hora con Sunbird y 12 to 12, baja una posición y se ubica 20. En este conteo que usted siempre puede seguir, votar y revisar en www.radioactiva.com. Pero como es costumbre, en el Rock 20 siempre hacemos un repaso por las novedades, por las fechas especiales, por las noticias musicales. Not since the Watts riot of 1965. Y vamos cerrando el octavo mes del 2026, preparándonos para un cierre, ya se puede decir, del 2026, entre septiembre, octubre y noviembre. Pues en noviembre próximo tendremos a Cypress Hill en Bogotá, 5 exactamente, se van a presentar en el Movistar Arena. Y en un momento muy especial de su carrera, porque la banda acaba de lanzar, Dios bendiga, su primer álbum completamente en español. Se publicó el 24 de julio de este 2026 y usted va a encontrar ahí colaboraciones con artistas como Trueno, como Alemán. Y hay que decir que esta es una agrupación que desde finales de los 80 se empezó a conformar y se convirtieron en referentes del hip hop latino desde su debut en 1991. Luego, por allá en 1993, con ese Black Sunday, fue como llegaron al número uno del listado 200 o Billboard 200, gracias a clásicos como Insane in the Brain. Esta es una trayectoria brutal que ha pasado por el hip hop e incluso el rock, porque tuvieron una colaboración con Pearl Jam en Judgment Night, hasta proyectos como Skull and Bones. Y ahora, 3 décadas después, regresan a Colombia combinando esos clásicos con su nueva etapa en español. Una decisión que además conecta a Cypress Hill directamente con sus raíces latinas y con posiblemente una nueva generación del rap, uniéndose a artistas como el argentino Trueno. Recordando que el próximo 5 de noviembre usted va a ver en Bogotá, en el Movistar Arena, Cypress Hill, y ya puede hacerse a su entrada. Pues vamos a recordar esa época que seguramente hizo que esta banda llegara a muchos oídos y corazones. Insane in the Brain en el Rock 20, y ya continuamos con el conteo de rock más importante de Colombia, al aire, el Rock 20. 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

0: 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Este es el Rock 20 de Radioactiva. Y aquí hay que detenernos porque tenemos dos novedades dentro de este conteo que usted siempre puede seguir, votar y revisar en www.radioactiva.com. ¿Por qué? Porque en el puesto número 18, hace segundos, escuchábamos al dúo británico Royal Blood con 10 Over 10. Ingresan hoy a este conteo, es decir, que dejan a Royal Otis, a los australianos, por fuera. Esta canción le da nombre al quinto álbum de la banda. Ah, no, es el primer adelanto del quinto disco de la banda, que se llama Dead Company, que se va a publicar el próximo 13 de noviembre. Este es el primer sencillo del dúo conformado por Mike Kerr y Ben Thatcher. Próximo noviembre, entonces, Dead Company, el más reciente trabajo discográfico de Royal Blood, que ya viene a mostrarse aquí en el Rock 20 en la posición número 18. Sale Royal Otis. Atención. Antes teníamos en el puesto número 19 también un ingreso que deja por fuera a los Viagra Boys y Man Made of Mir. Escuchábamos Bitches in Tennessee, la nueva canción de Cage the Elephant, que nos presentan como parte también de lo que será su próximo trabajo discográfico, el sucesor de ese disco llamado Neon Peel, que llegó en 2024. Lo estaremos explorando también aquí en Radioactiva. Tuvieron un 2025 muy movido, además, porque fueron invitados especiales de la gira de Oasis de Reunión el año pasado. Y esta canción que escucharemos a continuación hace parte de lo que será la nueva música de la banda originaria de Kentucky. Vemos a Matt Schultz y a Brad Schultz, los hermanos que conforman esta agrupación, que hacen parte de esta agrupación. Trabajan junto a Justin Raisin y Jeremiah Raisin, quienes son colaboradores de artistas como Charlie XCX, Sisa, Kim Gordon y también It's Tumor. Así que está muy interesante esta nueva propuesta, que le llaman ellos un cóctel de rock. Cage the Elephant en el puesto número 19 y hace segundos en el puesto 18, pues Royal Blood presentándonos su nueva música. ¿Qué más tendremos entonces más adelante? En el puesto número 15, manteniéndose en este lugar, los mexicanos de Zoé con Campo de Fuerza. Benson Boone baja dos posiciones con Mr. Electric Blues. Se hace un lugar en el puesto número 16. Y a continuación, y ya presentándonos un nuevo disco, una segunda parte de ese Never Enough, que nos presentó Turnstile con artistas invitados como Elton John y demás. Ya tenemos nuevas versiones de todas las canciones de ese disco. Son 17 con esa canción que le dio nombre al reciente trabajo discográfico de Turnstile. Se mantienen en este lugar con Never Enough. Este es el Rock 20 de Radioactiva.
1: Canción número 17.

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1: 12:26 en el planeta Rock.
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hoy, después del Rock 20 de Radioactiva, no olvide que tenemos La Cúpula, el programa de Radioactiva que le acompaña los sábados de 2 a 5 de la tarde con música en español. Desde Medellín estará con ustedes Camilo Vargas, a quien conocemos mejor como Cheche. Y a las 6 de la tarde de hoy tenemos Junior versus Santa Fe por Rock and Roll. Y mañana domingo también, 6 de la tarde, Millonarios versus Inter. Para que usted se vaya programando con Radioactiva. Usted está escuchando el Rock 20, el contador de rock más importante de Colombia. Entonces, en el puesto número 12, en camino escucharemos a los Foo Fighters con Your Favorite Toy. Bajan dos posiciones con esta canción. 8 de septiembre abriendo un show en St. Louis, en los Estados Unidos, de AC/DC, porque Taylor Momsen no se puede presentar con su banda. Le pidieron el favor a Foo Fighters y Dave Grohl ha cumplido un sueño. Ghost, quienes presentaron esta semana su película concierto en Colombia. Esta canción se llama Umbra. Se mantienen en el puesto número 13. A continuación, hasta Uruguay nos vamos, porque suben dos posiciones los chicos de No Te Va a Gustar con La Noche de Ayer al Aire en el Rock 20.

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Número 13 en Radioactiva.

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al aire en Radioactiva, como todos los sábados de 12 a 2 de la tarde, el Rock 20 de Radioactiva. Saludos a quienes se conectan en Bogotá y en Medellín a través del FM, o si lo hace desde cualquier ciudad, vereda, corregimiento, pueblo de Colombia a través de radioactiva.com, a través de la aplicación de Radioactiva, o se conecta con nosotros en otros países. Gracias por estar ahí al otro lado en conexión con este conteo, del que usted ve un resumen siempre después del programa a través de nuestras redes sociales. Ya vamos a conocer la posición número 11, pero antes, como es costumbre, es momento de tener novedades musicales para esta semana, y es una muy especial porque tiene que ver con Brittany Howard de Alabama Shakes, esta agrupación que en 2015 nos presentó un disco llamado Sound and Color. Vinieron a Colombia al Festival Stereo Picnic y no se supo, estuvieron como de gira después y pasó mucho tiempo hasta el día de hoy o este año, este 2026, que regresaron con nueva música. Duraron mucho tiempo de pausa. Brittany Howard tiene otros proyectos musicales y se reunieron además en 2025 y presentaron algunas canciones que anticipaban lo que sería el nuevo trabajo discográfico de la banda. Pues resulta que nos vienen a presentar un nuevo disco de nombre I Must Be Dreaming, su primer álbum en 11 años. Así que vamos a escuchar lo más reciente de Alabama Shakes. Esta canción se llama I Feel Hope Coming. Esto es de nueva música al aire en el Rock 20. Ya venimos a conocer la posición número 11 del conteo de rock más importante de Colombia al aire en Radioactiva.

0: 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A continuación, la posición número 11 de este conteo, cerrando la primera mitad del Rock 20, bajan dos posiciones. Son los 21 Pilots con Dragpath, quienes se quedan en este lugar del conteo de rock más importante de Colombia, al aire el Rock 20.
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1: 12:55 de la tarde.
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Don't Be With You de Muse. Arranca la segunda parte, la segunda mitad del Rock 20 de Radioactiva. Al aire, el conteo de rock más importante de Colombia que usted siempre escucha los sábados en Radioactiva de 12 a 2 de la tarde. Yo soy Catalina Bernal con ustedes. Una hora más, venimos de escuchar a Summer en el puesto 20, en el puesto 19 a Cage the Elephant, sacando a los Viagra Boys con su nueva canción en el puesto número 18. Royal Blood también saca del conteo a Royal Otis, a los australianos con 10 over 10, su nueva canción. Puesto número 17 para Tone Style, puesto número 16 para Benson Boone, puesto número 15 para Zoe Campo de Fuerza, puesto número 14 para No Te Va a Gustar, en el 13 Ghost con Umbra, en el 12 los Foo Fighters, y cerrando la primera mitad del Rock 20 teníamos a los 21 Pilots con Drag Path. Muse arranca esta segunda parte, suben dos posiciones y ustedes ya saben que este conteo está al aire en este momento en el FM Bogotá y en Medellín y en cualquier parte de Colombia y el mundo a través de radioactivo.com y a través de la aplicación de Radioactiva. Estaré con ustedes hasta las 2 de la tarde y hasta ese momento recorreremos las canciones que nos quedan de este conteo para ir haciendo cuentos, a ver quién se queda nuevamente o quién cae a la posición número 1 del Rock 20, pero como es costumbre, siempre repasamos los hechos de la semana, fechas especiales o lo que sea que haya sucedido, como la muerte de Dolly Parton. Pues resulta que Dolly Parton se enfrentó a una breve batalla contra el cáncer y falleció esta semana en Nashville. Muchas cosas se pueden decir de la reina del country en los Estados Unidos, porque con más de 6 décadas de carrera, pues no solo era una voz del country, sino también un artista capaz de explorar muchísimos géneros como el pop, incluso el rock. Y una muestra de esa versatilidad es Rockstar, el álbum que publicó en 2023 a través de su sello Butterfly Records, porque además es empresaria, es actriz. Tiene un montón de iniciativas para ayudar a otras personas, a niños, a niñas. Pero presentó un disco en 2023 con 30 canciones. 9 fueron temas originales y 21 canciones fueron covers. Y tuvo además muchos invitados y muchas invitadas. Ese disco nace como una promesa que Parton hizo después de ingresar al Salón de la Fama del Rock and Roll en 2022. Y además terminó convirtiéndose en el debut comercial más exitoso de toda su carrera. Por eso, tras su fallecimiento, vale la pena repasar algunas de esas versiones de ese Rockstar, de ese disco del 2023, porque conocemos versiones desde Led Zeppelin hasta Prince, y la que escucharemos a continuación la hace junto a Linda Perry de Four Non Blondes. Aquí está Dolly Parton con What's Up. En esta canción la recordamos y nos quedamos cortos para hablar del extenso legado de Dolly Parton, quien falleció esta semana a los 80 años. Este es el Rock 20 de Radioactiva, que ya continúa después de esta versión de Dolly Parton.

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Venimos de escuchar Quiero que vengas de Los Rebeldes, agrupación colombiana que se hace un lugar en la casilla número 8 del Rock 20, subiendo 3 posiciones. Y antes en la posición número 9 teníamos a Don Teto con Solo Tú y Yo. Otro de los anuncios importantísimos esta semana fue la lista oficial de bandas nacionales e internacionales que eran parte de Rock al Parque 2026. Recuerda que esta es una fiesta que celebraremos en octubre próximo, los 30 años de Rock al Parque y las 30 versiones. Ese lapsus que se dio en 2020 y 2021 que no hubo festival, pues corre un poco la fecha porque la primera edición del festival fue en 1995, cuando esa escena alternativa que se estaba dando en la capital colombiana, pues estaba buscando un lugar para escuchar música y las bandas estaban buscando lugares para poner sus canciones. Pues 30 años después seguimos viviendo una de las políticas públicas más importantes de la ciudad de Bogotá y es tener el festival gratuito más grande de Latinoamérica. Que se va a encontrar por ahí Agua Bendita desde España, Alcalá Norte desde España, Algiers desde Estados Unidos, imperdibles banda Los Chinos de Argentina. También va a estar por ahí Claudia Narea por primera vez en solitario desde Chile, Darkest Hour de Estados Unidos, tenemos Editors desde Reino Unido. También está por ahí Mon Laferte desde Chile. También tenemos a Porter de México, Rata Blanca de Argentina, por supuesto Serú Girán. Ahí tenemos a David Lebón y a Pedro Aznar de Argentina, Stratovarius de Finlandia. Como nos contó Héctor Mora, el curador y programador de este festival, uno de los grandes logros para esta edición 2026. Todos los detalles de esta entrevista en radioactivo.com y a través de nuestras redes sociales. Y por supuesto, siempre les contamos todo de Rock al Parque. Otro de los anuncios importantísimos de esta semana. Hoy sábado 29 de agosto seguimos explorando las canciones más importantes del planeta rock. Y en el puesto número 5 tenemos a The Strokes bajando un lugar con Going Shopping. Escucharemos también en el sexto lugar a U2 con Street of Dreams. Se mantienen en este lugar, así como también lo hacen los Rolling Stones, quienes a continuación nos presentan In the Stars, su nueva música, manteniéndose en el séptimo lugar del conteo de rock más importante de Colombia, es el Rock 20.

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1: 1:29 de la tarde en el planeta Rock.
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Recuerda que después del Rock 20 de Radioactiva tenemos nada más y nada menos que La Cúpula. El programa de Radioactiva que le habla en español, 3 horas de música en español, siempre después del Rock 20, con Camilo Vargas, a quien conocemos mejor como Cheche, desde la ciudad de Medellín. Ahí estará con ustedes 2 de la tarde, 3 horas de música en español. Hoy sábado y mañana domingo a las 6 de la tarde hay Rock and Gold de Radioactiva. Tenemos doblete este fin de semana. Hoy Junior versus Santa Fe, 6 en punto, como le acabo de decir. Mañana a la misma hora, Millonarios versus Inter. Nos puede escuchar en el FM a través de la aplicación, a través de radioactiva.com, y nos puede ver a través de @radioactivacolombia en YouTube y a través de nuestra cuenta en TikTok, para que acompañe su fin de semana futbolero con el Rock and Gol de Radioactiva. Más pasión y menos técnica. Que tenemos entonces hacia adelante de este conteo, haciendo cuentas a ver quién se queda con el puesto número 1 hoy 29 de agosto. Pues en la segunda posición, manteniéndose en este lugar, está la primera canción que se escribió para el más reciente álbum de Deftones. Ese disco se conoció completo en agosto del año pasado y los trajo de gira a Latinoamérica en marzo de 2026. Se llama Infinite Source, esta canción que está manteniéndose en el segundo lugar hoy. En el puesto número 3, La Pestilencia con Es Mi Calma, una canción completamente vulnerable de la etapa que vive la banda y sobre todo Dilson Díaz, quien se despide con su agrupación después de 40 años de carrera el próximo 28 de noviembre en concierto en Bogotá. Es Mi Calma se mantiene en el tercer lugar. Y subiendo una posición tenemos a The Mills, quienes presentan su más reciente etapa musical, o la materializan en esta canción llamada Sigo Buscando, junto a la artista mexicana Rini. Así que aquí hacemos cuenta mientras escuchamos a The Mills en el cuarto lugar en el conteo de rock más importante de Colombia, el Rock 20.

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1: 1:43 en el planeta Rock.
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Nos vamos acercando a la verdad, al puesto número uno, a ver quién se queda con ese lugar. En este punto ya hacemos cuentas antes de conocer ese anhelado lugar por las bandas y artistas en el Rock 20. Vamos con nueva música, porque Interpol regresa con This Mirror Weighs a Ton, su octavo álbum de estudio compuesto por 12 canciones y el primer disco que publica desde su llegada a Partisan Records, su nuevo sello discográfico. Este disco fue producido por Andrew Wyatt, líder del proyecto Mike Snow, y también colaborador de artistas como Mark Ronson, Lady Gaga, Liam Gallagher y demás. Representa el primer trabajo de Interpol desde The Other Side of Make Believe de 2022. Y además es el primer disco con Brad Tra como bajista, después de años acompañando al grupo en sus giras y demás, ahora aparece en el disco. Pues Interpol describe este álbum como un salto sonoro que incorpora diseño de sonido y sobre todo instrumentos de viento de madera. Este lanzamiento llega en un año muy especial para la banda porque han estado muy activos en este 2026. Pasaron por Coachella, pasaron por el Mad Cool en Madrid, pasaron por Stereo Picnic en Bogotá y una gira súper extensa que todavía tiene fechas programadas por Estados Unidos, Reino Unido y Canadá. Vamos a escuchar lo más reciente de Interpol antes de conocer la número uno. Su nuevo disco, el octavo álbum de la banda, This Mirror Weighs a Ton, y la canción See Out Loud. Nueva música en el Rock 20 y ya venimos a conocer

Crazy Out Loud de Interpol, del más reciente álbum de la banda, cerrando esta edición del Rock 20 de Radioactiva. Recuerde, 2 de la tarde, La Cúpula. 3 horas de música en español con Camilo Marcas desde Medellín. Y a las 6 de la tarde, Rock and Gol de Radioactiva, el partido Junior versus Santa Fe. Y mañana domingo también hay Rock and Gol a las 6 de la tarde, Millonarios versus Inter. Yo soy Catalina Bernal, gracias por su compañía, gracias por estar ahí en el FM y a través de nuestros canales digitales. Pues la número uno se la lleva nuevamente la corona, Evanescence con Who Will You Follow, del sexto álbum de la banda que llegó para este 2026. En minutos usted encontrará un resumen de este programa a través de nuestras redes sociales y el Rock 20 siempre disponible en radioactivo.com. Nos escuchamos el lunes 6 de la mañana en el Gallo de Radioactivo, pero ya viene La Cúpula.

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2: 1:58 en el planeta Rock.
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6: Bueno, ya viene la cúpula. Vamos a sonar 3 horas de música en nuestro idioma. Entonces ya saben, para que sigan en la sintonía de este planeta rock. Pero antes yo quiero compartirles el comunicado oficial de la Rockatón, porque ya está disponible, ya lo tenemos por aquí, y pues lo quiero compartir, lo quiero leer completico, porque de verdad que logramos algo histórico, y pues la idea es que ustedes también se den cuenta, conozcan todo lo que sucedió, porque ustedes hacen parte de esto, de la Rockatón. Comunicado balance oficial, Rockatón 2026, se recaudaron más de 21 toneladas de ayudas para los damnificados del terremoto en Colombia. 76 agrupaciones de rock, punk, metal, rap, indie y reggae donaron sus conciertos durante 26 horas de música. 11.000 personas asistieron al Teatro Carlos Vieco Ortiz durante los días 22 y 23 de agosto. Agosto 2026. El rock de Medellín se movilizó para ayudar a los damnificados del terremoto en Colombia. Durante la Rockatón 2026, realizada los días 22 y 23 de agosto en el Teatro Carlos Vieco Ortiz, 11.000 personas itinerantes se sumaron a una jornada que reunió a 76 agrupaciones y solistas de sonoridades diversas como el punk, metal, rap, rock, hard rock, reggae, indie y de otros colores musicales. Para ingresar al evento, el público donó alimentos no perecederos, elementos de aseo, productos de higiene personal, y la respuesta de los asistentes permitió despachar 10 camiones completos hasta un punto de acopio, donde el equipo de voluntariado de la Rockatón separó, clasificó los insumos que ya fueron despachados. Ya los despacharon a través de la empresa de transportes coordinadora. La última etapa del proceso será la recepción por parte de los aliados en Pereira, Cali y Manizales, para luego hacer la entrega a los damnificados. La programación reunió diferentes generaciones de grupos y voces, 76 en total, como Masacre, Bajo Tierra, Los Sucios, Ira, Nepentes, Grito, Alcolíricos, Providencia, Prostáticos, Odio, Los Malcavian, Lemmings, De Bruces a Mí. También estuvieron presentes Alejo García, Lelo y Miranda, entre muchas otras agrupaciones y solistas, quienes hicieron parte de las 26 horas de música en vivo y en directo. Otro de los aspectos destacados de esta edición fue la presencia masiva de una nueva generación de público rock and rollero, Según el balance de la organización, fue notable la asistencia de jóvenes entre los 13 y 24 años, junto con seguidores de distintas generaciones que se encontraron alrededor de una causa común. La realización de la Rockathon 2026 implicó más de 36 horas de montaje previo, participación de aproximadamente 150 voluntarios entre equipos de logística, de donaciones, técnicos, personal de camerinos, roadies, jefes de escenario, presentadores y fotógrafos. La iniciativa retornó el espíritu de la Rockathon de 1999 realizada a raíz del terremoto que afectó al eje cafetero en ese año y que surgió como una idea de Juanes. 27 años después, la Rockathon 2026 volvió a demostrar la capacidad de convocatoria al sector musical independiente de Medellín y su disposición para movilizarse frente a una emergencia. Más allá de las cifras, la jornada dejó una imagen significativa, bandas históricas, nuevas agrupaciones y una audiencia que se renueva compartiendo escenario durante 2 días. Convertir la música en una acción concreta de solidaridad. La Rockathon 2026 fue posible gracias al trabajo conjunto del sector independiente de la música y al apoyo de Percival Producciones, Backline.com o Backline.co, Musical Cedar, Contacto E, Postobón, Coordinadora, Secretaría de Cultura y Secretaría de Movilidad de la Alcaldía de Medellín, Teatro Carlos Viecortiz, Saico, ACER, Radio Activa, Agalaú, Radio Nacional Medellín, también Roqueando TV, Roqueros de Medellín, Familia Subterránea, De La Playa, Nitrato, Gráficos Medellín, The Jungle Burger, Lenteja Express, Las Punky Burgers, Panadería Percival y Rey Music, entre otros que se nos escapan también. 21 toneladas, 379 kilos de ayudas, 76 proyectos musicales, 26 horas de concierto y más de 11.000 asistentes resumen el balance de una jornada en la que el rock de Medellín volvió a demostrar que también puede convertirse en una herramienta de solidaridad y acción colectiva. Material de prensa también está disponible en los canales de la Rockathon, @Rockathon, y también en la página de la Rockathon oficial. Este comunicado es del equipo de comunicación de Rockathon 2026. Número de contacto 310-373-2997. Gracias Medellín, gracias Colombia, gracias oyentes y gracias al rock and roll de nuestra ciudad que hizo lo que nunca antes. 2.3 FM, abrazo grande para toda la people en Bogotá, en la capital donde sonamos a través de los 97.9 FM. Y usted que está fuera del país y en cualquier parte del mundo, donde nos escuchan a través de radioactiva.com. Hagamos el recorrido por las canciones que marcaron generaciones y por esas bandas y artistas que siguen escribiendo la historia del rock en español. Ya viene Miguel Mateos con Atado a un Sentimiento. Y aquí está Charly García con esta que se llama Buscando un Símbolo de Paz. Esta es La Cúpula en Radioactiva.

maestro Fito Páez y la canción Tumbas de la Gloria, sonando en Radio Activa. Escuchan La Cúpula y seguimos haciendo el recorrido con distintos sonidos del rock latinoamericano. Y lo bueno del viaje es que siempre hay algo para descubrir, para recordar y algo para volver a cantar a todo pulmón. Recuerden nuestro WhatsApp 300-534-0776. Ahí espero su reporte de sintonía, que nos cuenten desde dónde nos están escuchando, si lo hacen a través de la aplicación de Radio Activa, si lo hacen en el portal radioactiva.com o también a través de la radio. 300-534-0776. Vamos a mezclar generaciones y también estilos. Lo digo porque desde México vamos a escuchar a Café Tacuba con Raro Tonga. Y desde Argentina, una canción muy discotequera, por decirlo.

0: todos en todo el país. Les hablábamos de No te va a gustar, que acaban de sonar con la canción a las 9. Y la tarde continúa aquí con la compañía de La Cúpula, con más guitarras, más historias y más canciones que siguen sonando tan vigentes como el primer día. Ahora nos vamos con un tramo con todo el sello colombiano. Sí, sí, sí. Vamos a escuchar Armenia junto a Volcán. También viene a Terciopelados con Baracunátana. Y antes, Bajo Tierra. Y esto que se llama Justiciero. Sigan con nosotros porque La Cúpula continúa.
1: Toda la área metropolitana.

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canción, qué buena colaboración entre esas dos bandas. El resultado, maravilloso. Volcán y Armenia, la canción Otro Lugar, sonando en la cúpula de Radioactiva. Y aquí estamos, continuamos, todavía queda música para esta hora y el recorrido se pone cada vez mejor. Vamos a escuchar a la derecha, vamos con dos canciones y dos bandas hechas en la capital. El puñal de la derecha, y aquí está el doctor Crápula con esto llamado Venimos.

0: de esta misión tengan la bondad de ser felices. Fue el Campayo Climaco, reportero del aire.
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2: son? Son las 4:20, 4:20 minutos.

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1: 2:59 y esto es La Cúpula.
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0: de la segunda hora con una canción de una banda legendaria, Kraken. Escuchamos Corazón Felino. Y bueno, en esta hora la cúpula sigue encendida. Después de esta canción vamos de lleno con una hora cargada de rock en español, con canciones que nos llevan por distintas generaciones, ciudades y maneras de entender el rock. O como les digo yo siempre, canciones para cantar, para bailar y para viajar en el tiempo. Lo que viene tiene de todo. Primero, vamos a escuchar a Before Volume con una canción de esos días en los que toca buscar el camino. Antes tendremos a Silvestre y la Naranja. Y para cerrar este primer recorrido de la hora, ¿qué tal si nos vamos con Los Prisioneros y una declaración de identidad y actitud? Esto se llama We Are Sudamerican Rockers. Esta es la cúpula de Radioactiva.
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0: Before Volume, la canción Un Manual Sin Instrucciones. Escuchan La Cúpula, por aquí, por Radioactiva, el planeta rock. Yo soy Camilo Vargas, el Cheche, saludándolos desde Medallo. Y pues vamos a cambiar de paisaje sin bajarle un solo punto a la energía. Vienen los Enanitos Verdes, vamos a escuchar una canción que hace parte de la memoria de muchas generaciones. Vamos a tener la canción Mi Primer Día Sin Ti. Andrés Calamaro sonará con uno de esos discos clásicos que prácticamente todos hemos cantado alguna vez, la canción Mil Horas. Y de una vez, desde México, una canción que tiene un intro de novela. Y ese es precisamente el gancho para escuchar completa la canción. Aquí va El Diablo, Fobia en la Cúpula.
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0: Enanitos Verdes, mi primer día sin ti. Sonando en la cúpula de Radioactiva, que continúan con una tanda de puro carácter. Vamos a escuchar a Diamante Eléctrico, demostrando por qué el rock colombiano sigue teniendo tanta fuerza. Y pues la canción de ellos se llama Rotos. Esperen la que ya va a sonar, porque antes vamos a escuchar a la banda española Arde Bogotá con todo el power de una banda que llegó para hacer ruido y quedarse. Escuchemos Los Perros.
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Seguimos avanzando en este recorrido musical en la cúpula de Radioactiva. Esperen a carajo con la canción Chico Granada, porque antes llega la maldita vecindad y los hijos del quinto patio con un himno de varias generaciones. A mí me tocó cuando estaba en el colegio. Es la canción Don Palabras, desde México, la maldita vecindad.

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2: 3:52 en el planeta rojo.
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11: Llegan nuevos sonidos al planeta rock, canciones hechas en medallo, bandas de aquí que suenan en Colombia y en todo el mundo. Para eso está Radio Activa, para que tengan más visualización en los proyectos y las bandas emergentes. Esta canción es muy chimba, es de una banda que se llama La Porno. La canción es Insomnio y va aquí por Radio Activa en La Cúpula.

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Entramos a la tercera y última hora de La Cúpula en esta emisión de hoy, sábado 29 de agosto del 2026. Y comenzamos esta hora con una banda paisa que precisamente estuvo hace poco presentando su toque, su concierto filarmónico con la Metro, que es la Filarmónica Metropolitana. Buen concierto, y ahí los teníamos con Muévete, que además tiene historia porque fue el primer videoclip de una banda colombiana en la cadena de videos MTV. Sigamos con La Cúpula, sigamos con más fuerza, además porque viene un viaje por diferentes generaciones de rock en español. Viene rock colombiano, clásicos latinoamericanos y bandas que siguen demostrando que esta música no tiene fecha de vencimiento. Vienen los Ilia Curiaquian de Valderramas. También vamos a escuchar a Gustavo Cerati con la canción Lago en el Cielo. Y aquí va una canción que nos piden bastante aquí en La Cúpula. Se llama Una Apuesta y la hace Lica Nova. Escuchar La Cúpula de Radioactiva.

de los mejores dúos que tiene el rock en español. Siguen vivos, separados, se reúnen de vez en cuando. Y pues ahí estaban los Ilia Curiaquen de Valderramas con Jennifer del Estero. Continuamos con más de La Cúpula y nos vamos con una tanda que conecta directamente con la historia del rock colombiano y argentino. Sí, ya vienen los Rodríguez con Mucho Mejor. Vamos a escuchar a las 1280 almas con Salvaje Vagabundo. Y la que va a sonar ya mismo es de Bersuit Vergara Abad. Se llama Señor Cobranza. Tres canciones con personalidad, actitud y mucha historia. Así

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1: Escuchan la cúpula de Radioactiva, el planeta rock. Un feliz fin de semana para todos y todas. Recuerden que hoy tendremos rock and roll, más pasión, menos técnica, después de las 6:30 de la tarde. Mañana, domingos de resurrección, y pues si quieren saber todo lo que pasa en este planeta rock, www.radioactiva.com, o de una vez descarguen la aplicación y nos tienen ahí en sus dispositivos móviles. Tengo una pregunta: ¿qué será de la vida del Champion y de la gente que está en Plaza Central? Pues vamos con Champion, a ver qué nos dice. Adelante, mi querido Champ.
2: Cheche. 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Kiss Me, donde nos unimos Radioactiva y Bésame, y mañana vamos a estar acompañándolos de 6 a 8 con nuestra querida Mechas, que está por aquí. Mi querida Mechas.
3: ¡Holi! ¿Cómo estás? Bueno, mira, como una garrapata, no se pueden despegar, no nos podemos despegar. 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
3: 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No, mentira, pero la verdad, muy chévere. Hemos tenido canciones espectaculares y cantantes muy, muy bacanos, la hemos pasado bien y esperen eso en redes sociales porque ya lo van a ver.
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Sigue avanzando la tarde de sábado y seguimos sonando buenas canciones. Sonaban los Rodríguez, mucho mejor. Y lo que viene es para cantar, recordar y descubrir. En un momento sonarán los Petit Fellas. También tendremos a Serú Girán con Yo no quiero volverme tan loco. Y esta es de Super Litio, la banda del Valle del Cauca que se recorre el país y que hace parte también de la Casa de Radioactiva. Escuchemos Veneno, Super Litio, el...

0: música aquí en la cúpula de Radioactiva, porque vamos a hacer contacto ya mismo a Plaza Central, porque el Champion tiene noticias. ¡Adelante!
1: Noticias, noticias, noticias. Última hora con Radioactiva. 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

Eran los Petit Fellas, la canción Sálvate Tú. Y pues ya, lamentablemente, vamos llegando al final de esta emisión de La Cúpula, por aquí por Radio Activa, en Bogotá 97.9 FM, en Medellín 102.3 FM, y pues una hora que estuvo sabrosa porque tuvimos estados alterados, a Cerati, a las 1280 almas, a los Rodríguez, a Cero Girán, a Superlitio, y pues vamos a cerrar como debe ser, con más buenas canciones. Viene Zoe desde México con Love, y aquí suena ya mismo la banda de Manu Chao. Mano Negra con la canción Mala Vida. Ya viene Gaps para acompañarnos un rato y esperen también el rock and roll con más pasión y menos técnica. Gracias por la compañía. Chao, chao.

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2: Planeta Rock, buenas canciones en nuestro idioma y también buena información. El Champion ha estado parchado con la gente en Plaza Central con Kiss Me y pues vamos a ver cómo le acabó de ir al Champion. ¡Adelante, Champion!
3: 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Vamos a estar parchando con todos ustedes. Así que por ahí un abrazo muy grande, mi querido Cheche, muchas gracias por acompañarme también a este lado. Sigan ustedes disfrutando de la cúpula en el planeta Rock. Chao, Cheche.

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7: Así es, una banda de la casa, una banda con trayectoria, una banda que después de Alcohólicos le puso otra vez el rock and roll al Carlos Vieco en la Rocatón. Ellos son Equimosis y aquí va su nueva canción. Suena muy bien. Deseo un nuevo sonido en Radio Activa.

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2: 5:57 y solo 3 minutos nos separan del rock and roll.
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proyecto paralelo a Jane's Addiction llamado Porno for Pyros. Buena canción, se llama Pets, y ahí estaba la creatividad y la voz de Perry Farrell. Vamos con alternoventas porque hay fútbol, hay rock and roll, y pues como no hay ningún equipo de medallo jugando, me parece oportuno que disfrutemos de música y que nos vayamos con alternoventas, música con nostalgia. Ya saben, pues, vámonos con musiquita bien poderosa. Vamos a tener por ahí las bandas de los 90 más representativas, también sonidos alternativos, Veruca Salt, 311, algo en nuestro idioma como Molotov, Marilyn Manson, Beck, Todos Tus Muertos, Limp Bizkit, Space Hog, Red Hot Chili Peppers, Butthole Surfers, Cerati, no, hay mucha música y la vamos a disfrutar en este rato acá en los alternoventas, música sin nostalgia. Ya viene Pulsar de Cerati, vamos a escuchar a Duncan Shaken, Barely Breathing, y aquí están los Stone Temple Pilots, esto es Big Bang Baby.

Aeroplane de los Red Hot Chili Peppers sonando en este Planeta Rock. Tanda de alternoventas mientras pasa el rock and roll. Bueno, ya viene por ahí The Cardigans, Heroes and Rewind. Caifanes sonará con Nubes, Nirvana con Lounge Act. Y este de los Butthole Surfers se llama Pepper. Solo alternoventas aquí en Radio Activa.

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1: Y en la cúpula de Radioactiva también suena el talento local, canciones hechas en medalla y que suenan no solamente en Colombia, sino en todo el mundo, a través de nuestra señal de streaming en radioactiva.com y también a través de la aplicación de Radioactiva. Canciones que hicieron parte de la Rocatón, artistas que hicieron parte de la Rocatón, y este personaje pues fue uno de los organizadores también, de los que estuvo ahí pendiente, activo, y pues ayer estaba despachando la última tractomula que se fue con ayudas para Pereira. Adrián Música tiene esta canción, una triste verdad sobre nuestra ciudad. Se llama La Capital del Reggaetón y suena aquí en Radioactiva.
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La banda Nada Surf con Popular. Qué buena canción. Además de un One Hit Wonder, porque pues la verdad yo no volví a saber nada de esa banda, Nada Surf. Ya viene por ahí Lenny Kravitz, vamos a escuchar If You Can Say No. También Ilia Curiaquín de Valderrama sonarán con Chaco. Vienen los Chemical Brothers con Let Forever Be, y esta es muy bonita. Mientras tanto, sí, los Space Hawk con In The Meantime.